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2: Por fin el momento de mi encuentro contigo. Me encanta este espacio. Siempre te prometo que siempre vas a encontrar en este programa algo que digas: ah, cómo me ayudó a escuchar a César el día de hoy. Ah, cómo me sirvió el programa del día de hoy. Y si te sirve y lo puedes compartir, no te imaginas cuánto te lo agradezco. Te doy la bienvenida por el placer de vivir saludando a mi gente en la República Mexicana, que me escuchan en tantas ciudades. Gracias a la gente linda en los Estados Unidos, 105 estaciones de Univisión y afiliadas, a la gente que me escucha a través de Euforia Podcast de Univisión y a través de diferentes plataformas sociales como la plataforma VIX, donde no solamente puedes escuchar, sino ver el programa, o en mi canal de YouTube, canal de R. César Lozano. El día de hoy, dos temas muy interesantes. ¿Por qué hay personas que tienen tanto, les afecta tanto cuando se sienten rechazados? Fíjate, dije se sienten, porque a veces no fue un rechazo. Tú lo interpretaste como un rechazo. Cuando alguien te dice, fíjate que mejor prefiero no ir contigo porque me siento mal. Ah, fue, no quiere venir conmigo. No, es que la verdad es que quisiera quedarme a descansar. Ah, no, no fue contra mí. Cuando tú opinas algo y dicen, ah, gracias, pero no, prefiero hacer otra cosa. Ah, me siento rechazado porque yo di una idea y no le sirvió. O sea, no es rechazo. Tú lo interpretas como rechazo. ¿Por qué hay personas que se sienten frecuentemente rechazadas, desvaloradas? Y hay gente que se le escurre así, literalmente. Ah, pues tú te lo pierdes. Y cuando te lo dicen, haz de cuenta que lo están viviendo. No están fingiendo. Porque hay gente que lo dice y le está calando. Y entre más lo digas, más te caló. No, hay gente que simplemente ignora la situación y sigue con su vida. Inclusive, incluyendo cuando fuiste rechazado en el amor, que tú te le declaraste a alguien, ¿te acuerdas? En tus tiempos. Pues sí, pues que te dijeron, no, gracias, no, la verdad es que te quiero como amiga, nada más, no, hasta ahí. Sopas, rechazado. Y hay gente que tarda en levantarse y hay gente que se levanta rapidito. El día de hoy en El Placer de Vivir vamos a hablar de este importante tema. Además, viene Antonio Arreguín, que es experto en este segundo tema. No estás cansado. Estás cansada de trabajar sin sentido. La típica reflexión que digo siempre es porque alguien tenía que escucharla hoy. No todo el que está ocupado está avanzando. A veces solo está repitiendo rutinas. ¿Sabías tú que casi el 80% de lo que hacemos lo repetimos todos los días, incluyendo los pensamientos? Porque llenar la agenda no siempre llena el corazón. Cuando pierdes de vista el propósito que tienes de vida, hasta los logros más grandes pueden hacerte sentir tan vacía, tan vacío. Y el verdadero cambio comienza cuando tu esfuerzo tiene una razón para existir. Cuando encuentras tu para qué. Por eso mi frase de hoy es: no trabajes solo para terminar el día, trabaja para construir la vida que quieres. Así iniciamos por El Placer de Vivir. ¿Te quedas con nosotros? Más 52-8128-610-170 es el WhatsApp del programa. Ahorita volvemos.
3: Ay, qué bonito.

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1: ¿Quieres evitar la sensación de rechazo? Repítete cada que sientas eso, no lo voy a tomar personal. Es su opinión, no la opinión de todo el mundo. Porque cuando te sientes rechazado, pues la opinión de uno. A lo mejor de un grupo de personas, pero no de todo el mundo. Esto no va a marcar mi vida para siempre, por favor. Cambia el significado del no. El no tú lo puedes interpretar de muchas maneras. El no no significa no valgo. El no no significa que no importo. Significa no ahora. No aquí, no contigo. ¡Sas, culebra! Fíjate bien, el no significa no ahora. No aquí o no contigo.
2: ¡Ay, qué bonito!
1: Pues sí, reina, pero ahí estás tú toda confundida. Sí. Y por último, fortalece la autoestima todos los días, todas las mañanas. Di, valgo mucho, merezco el día de hoy ser feliz, merezco disfrutar lo que tenga que vivir. No soy monedita de oro para agradarle a todo el mundo. No, no eres monedita de oro. Pues, ¿de dónde sacaste la idea de que tenemos que agradarle a todo el mundo? La vida va tan rápido, se nos pasa tan rápido. De ti depende hacer esta vida una comedia o una tragedia. Fíjate lo que digo. De ti depende. ¿Esto es comedia o esto es tragedia? ¿Qué va a ser para mí esto? Yo prefiero hacer de mi vida una comedia, jamás una tragedia. Pues, ¿qué es eso? La vida va muy rápido para estarnos lamentando por una persona que no le importaste como tú decidiste que debía importarte. Acuérdate que cuando sufrimos son más las expectativas que teníamos que la realidad. Ha sido más claro. 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Si quieres ser distribuidor, con mayor razón. ¿Te sabes el cuento del espejo, Cesarín? ¿No? Te lo voy a contar con todo mi cariño a ti también y a toda la gente. Escucha este cuento porque tiene mucho mensaje. Un hombre caminaba por la vida convencido de que todos lo miraban con desprecio. Se sentía criticado, desvalorado. Ya sabes de lo que hemos estado hablando desde el inicio del programa. En el trabajo evitaba levantar la mano, en las reuniones prefería guardar silencio y cuando alguien no le sonreía, estaba seguro que era porque no lo apreciaban. Un día, al entrar a una habitación, quiso acomodarse el cabello frente al espejo que estaba ahí, un viejo espejo. Lo observó por unos segundos y pensó que su rostro se veía triste, apagado y se veía hasta desagradable al verse reflejado en ese espejo viejo. Entonces una persona tomó un paño que estaba al lado de él y dijo, con permiso, y limpió el cristal. De inmediato la imagen cambió. El espejo no estaba reflejando o no estaba mostrando un problema de él, sino que estaba cubierto por una capa de polvo y de humedad. En ese instante comprendió que durante años era lo mismo que le estaba pasando, que había hecho con su persona. No era el mundo el que lo juzgaba, eran sus inseguridades, sus heridas, el tener empañada sus pensamientos y su vida con frases como no soy suficiente y no me quieren. Desde ese día decidió limpiar primero su propia mirada antes de sacar conclusiones sobre la vida de otros o sobre la suya misma. Y decir, mira, todo, nadie me quiere, nadie me valora. La moraleja: el problema no es cómo te ven, sino cómo te miras. Basta de juzgarte tan duro. Una pausa y volvemos.
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0: Hoy te quiero invitar a que entendamos juntos. Fíjate, me voy a incluir en este aprendizaje o reaprendizaje de algo que quisiera que tú y yo repitiéramos. Pero si me puedes hacer el favor de repetirlo en tu mente lo que te voy a decir, no te imaginas cuánto efecto positivo tendrá en tu vida. Y más si sientes que te sientes rechazada ahorita, si te sientes delegado en segundo, tercero y cuarto plano. ¿De dónde viene? ¿De dónde viene ese rechazo? De que cuando éramos niños, fíjate, porque hay personas que le afectan más y hay gente que se nos resbala más. En su momento me afectó, ahorita se me resbala, porque el conocimiento da seguridad. Te voy a explicar. Cuando éramos niños, necesitábamos la aprobación de mamá y papá para algo. Si mamá se alegraba porque yo hacía algo bueno, yo me sentía muy bien. ¿Voy bien o voy mal? Si papá me decía, qué buen niño, no, y todavía oías cómo hablaba de ti con el compadre, con el amigo, con el hermano, no, si es un, es bien inteligente, tú no te imaginas, ningún problema me causa. Pues hacías hasta lo imposible por ocasionar menos problemas. Entonces, todo lo que era aprobación eran estrellitas en la frente imaginarias que tú te ganabas. Cuando vamos creciendo y seguimos buscando la misma aprobación en todo, en que me quieran, en que en el trabajo me digan constantemente si lo que estoy haciendo está bien, y el día que no me dicen que cociné bien rico, me siento como que, como si no les gustara, empiezo a sentir la sensación de rechazo. Aprende a amarte tanto que tu estado de ánimo no dependa de la aprobación de alguien más. Si logras eso, te prometo que vas a haber avanzado mucho en tu vida. Me amo tanto, me siento tan amado por mí mismo, que mi estado de ánimo no va a depender de ser aprobado por nadie, ni amado por nadie. Si tu felicidad depende de un mensaje de texto, de un WhatsApp, de un mensaje de alguien, de una mirada, de la aprobación externa, siempre serás prisionera. Siempre serás prisionero. Siempre serás una persona que está a merced de los demás. Por eso te digo que tu valor nunca va a depender de lo que decidan los demás. Tu valor va a ser el que tú estableces. Repite conmigo: valgo mucho y merezco mucho. Algo sucede en tu interior, en tu subconsciente, que empiezas a tomar la valía que tienes, la que mereces, esa valía tan importante que a veces le cedes a alguien, esa aprobación que primero debe empezar contigo, primero por ti y luego por todos los demás. El rechazo no define tu valor personal. Por cada no que recibes, decide que me acerco a un sí. Si estoy buscando trabajo y ya llevo muchos, luego lo hablamos, cada día me acerco al sí. Y la vulnerabilidad, el sentirme vulnerable, sentirme de repente triste, es parte de la conexión humana. El rechazo duele, pero no destruye tu identidad. No permitas que la opinión ajena destruya la valía que tienes. Ahora, me encanta una frase muy matona que no es mía, pero la voy a compartir el día de hoy. Pues hay gente que habla de tu vida, habla de mi vida. Pues claro, siempre va a haber personas que van a estar opinando de lo que haces, de lo que no haces, de lo que debes de hacer, de lo que deberías de hacer. Habla de mi vida cuando tu vida sea perfecta. Y cuando tu vida sea perfecta, verás que no tienes necesidad de andar hablando de la mía. Frase matona. ¿De quién? Sabrá Dios de quién, pero me encanta. Repito, habla de tu vida cuando tú, habla de mi vida cuando tu vida sea perfecta. Y cuando ya sea perfecta tu vida, ahora sí, te aseguro que de lo que menos ganas vas a tener es andar hablando de la mía. Sigue adelante a pesar de que los perros ladren, frase de del Quijote de la Mancha. Sigue adelante a pesar de que la gente te juzgue y te critique, si tú sientes que vas por el camino correcto, sin hacerle daño a los demás. sin hacer sin dañar a los demás. Si tú ves que estás haciendo algo que te aporta paz, te aporta felicidad, te aportan, siga usted adelante. Y no estoy dañando, ¿por qué me voy a detener si es lo que yo quiero hacer? ¿Por qué quieres vivir mi vida si no vas a vivir mi muerte? ¡Sas, culebra! Ando bravo. Una pausa. ¿Quieres ponerte en contacto conmigo? Más 52-8128-610-170. Esto es Por el Placer de Vivir. 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Saludos, Monterrey, que me escuchan en Génesis 98.1, Guadalajara, Radio Mujer. A toda mi gente linda, en amor, en toda la costa oeste de los Estados Unidos. Obviamente a la gente de Florida les mando saludos. Seattle, Washington, me escuchan en El Rey. Y en Colorado Springs, en qué bueno, 107.5. Ahorita volvemos.
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1: No estás cansado de trabajar, estás cansado de trabajar sin sentido. Es el tema del día de hoy y es Antonio Arreguín, que es Black Belt en neuroventas, que a nivel mundial no cualquier persona llega a ese grado. Autor del libro Vendes porque vendes y de otro, su segundo libro. El libro anterior se llama
2: Salto al éxito.
1: Salto al éxito. Porque hay gente que afirmas y categóricamente, Toño, que hay gente que no está cansado de trabajar, es porque no tiene sentido su trabajo. ¿Cómo le decimos eso a alguien que hace un trabajo automatizado, desafortunadamente?
2: Mira, el que hace lo que ama y ama lo que hace está destinado al
1: éxito.
2: Éxito. Y el que no,
1: al fracaso, a lo mejor al aburrimiento,
2: a la frustración, al cansancio mental, el famoso burnout, o sea, cuando te quemaste. Y puedes tener un trabajo que sea muy exitoso en lo económico. Peor si no. Pero imagínate que tú estás trabajando y te genera... ¿Cuántas personas tú conoces? O tal vez tú misma, tú mismo. Eres una persona que estudió una carrera o desarrolló durante muchos años una profesión. Y el día de hoy ya no te da felicidad. Y yo me he dado cuenta a lo largo de los años y los estudios que he realizado con miles de personas que ahí no está la abundancia. La abundancia no está en repetir procesos, acciones o trabajos, sino en lo que eso te genera a ti en tu interior. Y si además te da una buena derrama económica, es decir, le ganas bien, pues qué fabuloso. Pero si no te está dando ni dinero, ni satisfacción, ni abundancia en todos los sentidos, muévete.
1: El miedo a moverte, porque hay gente que dice, pues sí, se oye bien bonito, pero ¿dónde consigo otro trabajo? ¿Qué le dices?
2: En la generación, en la explotación de tus talentos. ¿Cuántos talentos tenemos? 34, ¿sí?
1: Hay números, no sabía.
2: Sí, claro.
1: ¿Ejemplo?
2: Bueno, el talento de la comunicación, el talento de la promoción, el talento de unificar a otras personas, fíjate. Yo no sabía que era un talento el trabajar con los recursos que tú ya tienes. Ese es un talento. Y si tú ya tienes una gran cantidad de recursos, a veces no sabes para qué eres buena, o sí, y te lo dicen. Qué ricas están las quesadillas que preparas. Mamá, ¿por qué no nos ponemos a vender quesadillas? Y tú, por miedo a que te vaya mal, o porque tú crees que no sabes vender, no te pones a promocionar. Hoy en día es más fácil vender que hace 30 años cuando yo empecé mi carrera, César, ¿te acuerdas?
1: O sea, ¿ahora es más fácil vender que antes?
2: Por supuesto, agarra tu teléfono, no tienes otra cosa.
1: Claro, ahí están tus contactos, para empezar con ellos.
2: Para empezar, le empiezas a mandar fotito, no importa, no tiene que ser foto de estudio. Una foto tan auténtica, original, como tú preparándote tus quesadillas, o tus panecitos, o lo que sea. Maquillarte, ¿cuántas veces te has maquillado, mujer?
1: Dedicarte a eso profesionalmente, tomas un curso. Una prima mía lo hizo, un curso de maquillaje profesional, y para acabarlo en línea, en línea. Quiero que sepas que ahora vive de eso y le va muy bien, maquilla novias, quinceañeras y demás, porque le encanta. Pero antes trabajaba en un lugar donde no se sentía a gusto,
2: y ahí ese es el punto y es la médula de esta plática. Tú tienes que sentirte feliz, gozosa, orgullosa, porque si tú así te sientes, también lo va a hacer tu familia y, por supuesto, también tus clientas. No todas las personas, César, estamos destinados a ser emprendedores, porque ser emprendedor también es agotante. Hay muchas personas que su negocio los desgasta. Y yo siempre he dicho que los negocios son para gozarse y no para sufrirse. Y para poder gozarse, pues tiene que venir desde adentro de ti, desde la explotación de lo que tú sí sabes y te gusta hacer, y no solamente por la persecución de un bien económico. Eso va a ser una consecuencia, no es un cliché. Cuando tú estás desarrollando justamente de lo que a ti te encanta hacer, se va a notar, por Dios, se va a notar.
1: A ver, para quien trabaja en un trabajo que podría ser rutinario, tienda de conveniencia, podría ser, y que anda con su carota, que anda de malas y hasta se nota que es fastidio atenderte, ¿qué les dices, Toño?
2: ¿Así?
1: Sí, porque yo tengo mi respuesta, pero yo quiero la tuya, de un experto en ventas.
2: Ay, Dios, es que no le puedes pedir a un pez que se trepe a un árbol.
1: Claro, esa es la respuesta matona. Pues no nació para atender a clientes, no le gusta.
3: Tú dijiste talentos, no lo tiene. ¿Por qué la tienen ahí trabajando?
2: ¿Por qué se puso a trabajar ahí?
3: ¿Y por qué fuiste a buscar ese trabajo?
2: Pues porque tenía que comer, tenía que mantener a los chamacos.
3: Pero no me gusta trabajar atendiendo a clientes. Pues, ¿qué estás haciendo ahí?
2: ¿Qué otras opciones hay detrás de bambalinas? O sea, el arte de atender a las personas es eso.
3: Un arte.
2: Por supuesto. O sea, y lo puedes tú entrenar, ¿sí? Uh-huh. Yo siento que todas las personas nacimos con la capacidad de desarrollar la habilidad de las ventas. Pero no todos nacimos para ser vendedores.
1: ¿Qué tal?
2: Acuérdate de esta frase. El TikTok más viral que tengo dice una sola frase.
3: ¿Qué dice?
2: Vendedor que no sonríe, no vende.
3: Ándale. Ahí está la respuesta. Vendedor que no sonríe, no vende. ¿Qué tal? Qué fuerte, Toño.
2: Así.
3: Antonio Arreguín, diles que te sigan en redes sociales.
2: Sígueme en las redes sociales. Regálate esa oportunidad. En Instagram, @oficialantonioarreguin. Y en TikTok, soy Antonio Arreguín.
3: Y a los que les escriban, ahorita les va a regalar un resumen de su nuevo libro que se llama... un resumen de su nuevo libro que se llama Vendes porque vendes.
2: Se cae de bueno.
3: Que se cae. Bueno, para improvisar, qué cosa. Oficial Antonio Arreguín y te regala un resumen de su libro. Se los mandas a todos
2: con todo cariño.
3: A ver cómo te va, cómo te fue la vez pasada.
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1: Hola, mi nombre es Katy y los escucho desde Los Ángeles, California.
2: Hola, doctor César Lozano. Hola, Joel. ¿Cómo están todos por allá? Mi nombre es Socorro. Les mando saludos desde Phoenix.
3: Hola, soy Sandra de acá de Fort Worth, Texas. Es un gusto escuchar su programa. Todos los días lo escucho. Me anima todos los días a ser una mejor persona. Bendiciones, doctor César.
4: Saludos también para ti, Katy, en Los Ángeles, California, donde me escuchan en la estación. Recuerdo, abrazos a Phoenix. Socorrito, te mando un abrazo también a ti y a Sandrita en Texas. Andrés Gutiérrez, siempre con las mejores recomendaciones financieras. Ese proceso de refinanciación, ¿cuándo sí, cuándo no? Escucha esta recomendación, segmento exclusivo para ti que me escuchas en los Estados Unidos. Se me hace sumamente interesante lo que hoy nos comparte Andrés Gutiérrez.
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2: Gracias, Andrés. Gracias a ti porque hacemos este programa siempre con una consigna. Que antes de que termine el programa tú digas qué bueno que escuché a César. De costa a costa en los Estados Unidos. Gracias a Univisión y afiliadas, a Euforia. Gracias, mi gente linda que me ve a través de VIX. A mi gente en Bakersfield, que nunca la saludamos, en la mejor 104.3, en Garden City, en Douglas, en todo California. Les saludo a mi gente linda en
3: Salinas, Monterrey.
2: En San Bernardino, allá estoy en la mejor 105.7.
3: En Oxnard.
2: En Merced.
3: En Colorado Springs.
2: En Denver.
3: En Denver.
2: En Seattle, Washington. En Yakima.
3: Yakima.
2: En tantos lugares. En todo el Valle de Texas. ¡Ánimo! Hasta mañana.

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Desde este momento arrancamos una tanda de éxitos. Tanda de éxitos. 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
1: Bueno.
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1: Papi.

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1: Su compa Karim León y Grupo Firme.
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0: Ándale, pues, con le teníamos a ritmo de cumbia con la pulsera de nylon. Ándale.
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1: Vamos con Burro del Día, ¿qué creen?
2: ¿Qué pasó?
3: Ay, no. El burro.
1: Yo creo que de las peores cosas que puedes hacer es quedarle mal, decepcionar a tus jefecitos.
2: Total.
1: Darle un dolor, sobre todo a tu sacrosanta madre. Creo yo
2: total.
1: Que
2: total.
1: Tu mami te debe de doler. A todos nos duele nuestra mami. El darle un problema, el darle un dolor de cabeza.
2: El fallarle, eso
1: el fallarle,
2: es lo peor.
3: A mí no
1: claro.
3: me dolía eso.
2: No,
1: ¿no, Feito?
2: Yo no puedo estar mal con mi mamá, me siento súper mal. O sea, yo no me puedo pelear con mi mamá. Na. O sea, necesito estar en paz con ella. ¿Cuándo? Para yo
3: ¿pero
2: poder estar en paz.
3: ¿Te enojas con ella o no?
2: Sí, pero no puedo aguantarme así que siete
1: más,
2: años así sin
1: hablarle. ¿Cuánto es lo más que has dejado así de hablarle por un problema?
3: Cinco años, no, siete no.
1: No, no digo jamás. Porque a veces... Hay que darle también que se desinflen las cosas.
2: Dos días. O sea, no pasa de eso. O sea,
3: nada,
2: no.
3: Una palabra, ni una palabra.
2: O sea, de que no hablamos, así, o sea, dos días
3: pero
2: así ya.
3: Pero atosía de boca, así.
2: Es que todo el mundo se va a enojar.
1: Claro.
2: Pero yo no estoy en paz si estamos en conflicto.
3: ¿Cómo sí?
2: No claro. puedo, no estoy en paz. Hay gente sí. que veo que le vale gorro. A mí no.
1: Fíjate que yo nunca, la verdad, no recuerdo un momento en que me haya peleado con mi jefita. Nunca.
3: Hay gente que, ¿qué dijo?
2: Jamás. Que vive en conflicto.
3: Que le vale gorro. Ey, ¿por qué ponen la sí. cámara a mí?
4: Hay gente que, ¿qué?
2: ¿Qué dije?
4: Que le vale gorro.
2: Que le vale gorro.
3: Siete meses con la Chayo.
2: Que le vale gorrito.
3: Sin hablar.
2: No nada.
1: ¿Siete meses?
2: ¿Es en serio?
1: No te creo.
2: Y la Chayo te hablaba, obviamente, porque la Chayo no es orgullosa.
3: Ninguno de los dos.
2: ¿Neta? No. Tú eres más orgulloso que la Chayo.
4: Súper.
3: No, no más, no.
1: Espérame. ¿Y cómo, no sé?
3: ¿Cómo qué?
1: Pues,
3: ¿cómo regresó?
1: No, ¿cómo aquellito? ¿Cómo? ¿O nada?
2: No había aquellito.
3: Una amiga de cinco.
1: Hoy no, más.
3: Las cinco letras.
1: ¿De 50 cinco décadas?
3: Cinco
2: no.
3: de...
1: Órale.
2: No, pues, pero si con los papás no.
3: Siempre me da una mano.
1: ¿Qué sí. creen, muchachos? En este burro del día, este morro entró a...
3: No, eran cinco
1: a trabajar.
3: Meses.
1: Entró ahí a chambear y todo el rollo. Y resulta de que este vato se robó las propinas de un streamer cocinero, porque... Hoy está
3: ¿qué
1: muy
3: es
1: de moda.
3: Streamer, ¿qué es eso de...
1: Está muy de moda, feo, de que,
2: pones,
1: tu pones tu teléfono, sí. empiezas a hacer stream desde tu trabajo, ahí en la chambita.
3: Ese es como este también ser influencer, ¿no?
1: Sí.
2: O sea, son los que hacen, haz de cuenta, como ser? En YouTube y están ponen live y están haciendo todo el tiempo.
3: Yo sigo un vato que anda en alta mar y avientan redes para pescar.
2: Sí, y da todo el seguimiento y sí, muestra cómo chido. Hace todo.
1: Ese es okay. un streamer.
2: Yes.
1: No necesariamente puede ser a lo mejor un influencer. Tal vez no tienen muchos seguidores. Tal vez no, las marcas no los contratan ni nada de eso. Pero ellos hacen stream. O sea, ¿por qué? Porque se puede, ¿no?
2: Sí. Entonces, porque quieren, porque pueden.
1: Claro. Entonces este cocinero streamer, él tenía ahí su telefonito y todo el rollo. Y se vio como el morro se robó las propinas.
2: No, qué mala onda. ¿Qué?
1: Que si no, nadie se da cuenta, ¿eh? Y la mamá tuvo que regresar a disculparse,
3: qué
1: muchacho.
3: Qué linda madre, qué bueno. buen acto.
1: ¿Quieren
3: qué,
1: ver el video de cómo se roba las propinas del streamer? Cáiganle a YouTube. Es arroba bueno malo feo. Ahí el morro. Fíjate, es más, y hasta como que agarró cambio y
3: ¿qué?
1: Dijo, a ver qué billete me llevo.
2: No.
1: ¿Cuál denominación se ve más perra?
2: Eso no está bien, eso no está bien.
3: Pero eso sí. no se hace.
1: Y cuando la mamá se dio cuenta, pues ella regresó con toda la pena la señora.
2: Hi, pero qué bueno.
5: Something I couldn't pay attention, like
6: what
5: minutes
6: you,
5: to...
6: What do you think he took?
3: Pues regresó porque la vi, lo vieron
5: I see the first, I couldn't see the second is...
6: How much did you think he took from
5: me? About $30, I think. But you don't need to pay.
6: No, I'm gonna pay. Because my son wasn't raised like that.
5: Why he is doing that? 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
6: to
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6: No, listen to me. 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My son drinks, and when he drinks, he does stupid stuff. I want to pay you back because you don't deserve to be stolen.
3: No,
6: you're here to do a service.
3: Okay.
6: I appreciate it. He took it from your tip jar. $30 go back to your tip jar. God bless you. I pray he stay and get some help. But I want you to be okay.
5: Can I come and hug?
6: Of course.
5: Yes.
6: I want you to be okay.
5: Please, I always love peace, respect, love. That's what I always say.
6: Do a good service.
2: Pero yo como mamá hubiera llevado al hijo a pedirle una disculpa. El hijo, a ver, ven acá, pide una disculpa, regresa y le echo ese speech, pero pídele perdón. Claro. Porque el niño o el hijo tiene que aprender que lo hizo mal. Y si el hijo está en el carro y la mamá le soluciona los problemas, pues por eso el hijo sigue
3: portándose
2: así.
3: La mamá lo vio en las redes sociales, alguien le dijo, hey, tu hijo anda de ratero.
2: No fue el mismo momento, feo. O sea, lo hizo, lo cachó en el carro y regresó la mamá y al hijo lo dejó en el carro. O sea, si no, el hijo nunca va a aprender si la mamá le soluciona las cosas.
1: Claro, ahora, el video se está haciendo viral, obviamente, porque pues el vato es streamer, ¿no? Pero, sí. Pero como dice Pau, o sea, si, ¿de dónde sacaste ese dinero? No, pues ahí que lo agarré. No, mijo. Dijo la señora, mi hijo no fue criado así.
2: Sí.
1: Entonces, sí vengo a devolverte el dinero. ¿Cómo cuánto crees que robó? El vato le dice, no, pues no tengo idea, no estaba viendo. Pero, pues yo creo que es muy buen ejemplo de la jefita, ¿no?
2: La mamá muy bien. Pero sí, yo hubiera mandado al hijo para que el hijo aprenda.
3: Si una plebe mía hubiera robado, un hijo mío hubiera robado.
1: ¿Qué hubieras hecho, feo?
3: Uy, yo le digo, ahí, güey, ¿y cuánto había? Ajá. Pues había como 100 y me fregué 50. Aguántame tantito. Yo voy por los otros 50. Y una vez a lo bien, o sea, mensual.
2: Yo le hubiera hecho una fiesta, robaste. ¡Bravo! ¡Bravo! ¡Bravo! ¡Bravísimo!
1: Ese. ¡Shh! Luego te cachan.
2: ¿Cómo le hiciste? El feo le hubiera dicho, a la otra le haces.

0: cachó robando. ¿Cómo te fue? ¿Qué pasó? ¿Qué hizo tu jefa? 1-855-370-3100.
1: A mí me agarraron, no sé si se le llame robo o tranza.
0: A ver, ¿qué hiciste?
1: Yo vendía huevos en la mañana tempranito, entre 10 y 11 años.
2: ¿Cómo le decías? ¡Huevos, huevos!
1: ¡Huevos, huevos! La cartera costaba 12.50.
2: Sí.
1: Vendí toda la cartera, bueno, una de las carteras, y empecé a jugar boletitos con los morrillos y
0: no
1: a comprármelo en dulces.
2: Sí.
1: Y perdí los 12.50 de una cartera y dije, Jesús, ya no voy a perder más. No era tan menso.
0: O sea, desde ahí comenzó tu problema con las apuestas.
1: Sí, con la adicción, sí. Y luego, que paso por la casa de mi nina Cruzita, ahí en Ciudad Obregón, por las 6 de abril.
0: ¿Quién es mi nina, tu abuelita?
1: Era una madrina. Bautizo, algo así.
0: Okay.
1: Entonces voy con mi niña Cruzita, está despierta. Ay, Nito, ya acabaste de vender los huevos. Sí, ya no traigo.
2: Ya, sí, ya te los habías acabado.
1: Y luego le digo, pero vengo de parte de mi mamá. ¿Qué pasó con la cuca? Dice que si no le presta 12.50 y después se los va a pagar. Ah, sí, cómo no. Era muy noble mi nina. Y me dio 12.50. Pasó un mes. Mi nina le dijo, mandó a decirle, oye, Cuca, que los 12.50 que te presté con el Nito. ¿Qué?
2: ¡Sas!
1: Y mi papá que me agarra, me encuera.
0: Andele,
1: 11 años,
0: sí,
1: sin ropa, bichi, caminando por toda la Quintana Roo, y la 6 de abril, como 5 cuadras,
2: sí,
1: a ir a pedirle perdón a mi nina Cruzita y a darle los 12.50.
0: Ándele.
1: Mi mamá.
2: Oye, cuando ibas pasando, ¿qué te decía la gente?
1: Se reían los plebes, yo iba tapándome las nalguillas y el chiquihuisle.
2: Sí.
1: Y se reían y mi papá sin tarazos.
3: Lo bueno que es. Ya te libró de ser un ratero cuando grande, ¿verdad?
1: No, me hizo un ratero más inteligente. Ya no. Ya,
0: entonces no funcionó.
1: Ya no está.
2: Dice, me traigo doble ropa para que ya no me la quiten.
0: No,
1: bien feo.
0: No, mi jefa era mi cómplice.
2: Sí, híjole.
1: A veces ¿también era rata tu mamá?
0: Pues mira, lo que pasaba es de que, por ejemplo, nos invitaban a fiestas, por ejemplo. Y el niño tenía juguetes, ¿no? Entonces tenía, ay, los Transformers, a mí me gustaban mucho los Transformers, me gustan.
2: Sí.
0: Entonces, ándale, yo agarraba así, por ejemplo, me acuerdo mucho que había uno que se hacía piedrita, se transformaba en piedra.
2: Sí.
0: Entonces lo transformé en piedrita y llego y le digo a mi jefa en la fiesta, me la acuerdo. ¡Amá! ¿Qué? Estaba mi mamá platicando con su amiga. ¿Qué pasa? Sí. ¿Qué pasa, mija? Guárdeme este juguete.
2: Y ella sabía que no era tuyo.
0: Pues mi mamá conocía mis
1: juguetes. ¡Sí, aló!
0: Ella se lo echaba en la bolsa.
1: ¿Tú, pelón?
0: Unos 6, 7 años.
1: ¿Qué? ¿Desde niño?
2: ¿No te decía, regrésalo, no es tuyo, Raúl?
0: Lo guardaba en su bolsa, ya el siguiente día, que estábamos en la casa, ya le decía, mamá, el juguete que le dio, ahí está en mi bolsa. Ah, dale, ya lo sacaba.
2: No manches,
0: pero
2: ya te voy a leer lo que dice aquí. A mi prima, estamos en YouTube completamente en vivo, la gente está opinando. Y aquí una persona dice, el Pollo Players, a mi prima le quemaron las manos en el comal por robarse una paleta.
0: ¿Qué?
2: Imagínate que te hubieran quemado las manos en el comal.
1: ¿De ahí agarraste el gusto por los Transformers o qué dijiste? ¿Te gustaban los Transformers?
0: Sí, una vez también en un supermercado le saqué una pistolita a uno.
1: A un Transformer.
0: Y se lo eché en la bolsa de la compra del supermercado de mi mamá.
2: Sí.
0: Y luego cuando le digo, a ver la bolsa, esta bolsa, y dije, ay, miren, una pistolita. Y mi papá sí le dijo a mi mamá, le dijo, dile a tu hijo que no ande robando, nos van a agarrar en las tiendas.
2: ¿Y
0: no?
2: ¿Qué dijo tu mamá?
0: Nada.
2: Déjalo.
0: No me decía
2: ay,
0: nada.
2: Ay, mi vida, déjalo que robe al chiquito.
0: Raulito, me decía Raulito. Ay, mamá.
2: No, eso está mal.
0: Extraño,
2: no hagas eso
0: mi
2: con
0: cómplice
2: sus hijos.
0: De robos.
1: Si te gustan tanto los Transformers, tengo un compa.
0: ¿Eh? ¿Colecciona?
1: En el 10 vato y en la noche se transforma en morra.
0: 1-855-370.

0: tu mamá te cachó robando, ¿qué te hizo? 1-855-370-3100.
1: Tenemos a Lucy. ¿Qué onda, mi Lucy?
0: Hola, Lucy.
1: Hola, mi vida. ¿Eh? Oye, ¿tú has cachado a tu hijo robando? ¿Tú has robado? ¿Qué onda?
2: Mi tía la tienda unas dos veces. Mi niño tenía como unos 4 añitos, 5 añitos. Y le dije, vas a agarrar solo una cosa de comer. Dice, ok, se agarró unas papitas. Y lo que yo estaba pagando, eso fue ver como los juguetes. Y ya pagué y nos vinimos. Y mi esposo me estaba esperando del carro y lo subimos. Cuando él se sentó, y se movía y se movía por un lado y por otro lado. Y lo miraba raro. Y yo, ¿qué traes? Dice, no, nada, mami, nada. Y nos fuimos, y en el camino, y miraba que se movía, y se movía. Y digo, ¿qué traes? Y le digo, pues, párate. Y se paró. Y le digo, házate tu camisa. Yo hago tu camisita, ¿y sabes qué traía? Una nieve. Una nieve dentro de la camisa.
3: ¿Una nieve dentro de la camisa?
1: ¿Se la robó? ¿Y qué hiciste, maná?
2: Digo, ¿por qué agarraste eso? Dice, porque usted nada más me dijo una cosa, yo quería una paleta también de nieve.
4: Ay, güey.
2: Regrésate
3: y agárrate una fresca, porque esa ya se
1: está derritiendo. No, tú fuiste buena madre, ¿qué le dijiste?
2: Sí, y le dije, le vas a decir a la señora que tú la llevaste sin pagar y que te disculpe, y después una vez yo voy a llamar a la policía.
4: Regrésate y tráeme una de coco, ya ves que me gusta mucho.
3: Para que me des.

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2: Dicen que el alma no puede ser rastreada. ¿Pero qué creen?
3: ¿Qué pasó? Los
2: científicos acaban de comprobar que sí. ¿Y saben para dónde se va?
3: ¿Para dónde?
2: Ahorita te...

0: Pienso que voy a decepcionar a mucha gente con esta noticia.
1: A ver, feo.
0: Que acaba de descubrir la ciencia.
1: Déjamela, Kai.
0: En el ámbito de la ciencia ortodoxa, el alma no puede ser rastreada ni medida, mucho menos.
1: ¿La ciencia vista reconoce el alma como tal?
0: Para allá voy, si me permites describir.
1: Adelante.
0: Mi noticia.
1: Compañero. Sí, señor.
0: Se acaba de llevar a cabo un experimento con ciencia moderna y bastante tecnología.
1: ¡Wow!
0: Donde el mito ortodoxo en este momento está decayendo gracias a la demostración y las pruebas que llegaron a recuperar estos científicos.
1: ¿Ah, sí?
0: ¿Qué está pasando con el alma cuando uno muere?
1: ¿Qué pasa, feo?
0: Mucha gente dice y afirma y verifica
1: y asegura
0: que es un espíritu y que el alma se va y que va para el infierno y que va para el firmamento y que va para allá y que va para el cielo.
2: ¿Dónde voy yo? Para el cielo.
3: No, usted no creo que vaya para allá.
2: Derechito y sin escala.
0: Pero la ciencia.
3: Va a ir para allá, pero lo van a regresar.
0: Pero la ciencia acaba de verificar que el alma del ser humano trasciende. El alma del ser humano es energía atómica visual en conjunto y movimiento rastreable.
3: Todos somos energía.
1: ¿En serio?
0: ¿De qué se trata el experimento?
3: ¿De qué?
0: Visualizaron los científicos y lograron capturar las imágenes de un fallecido que el alma duró varios días esperando su partida. Y de repente el alma estaba flotando al lado del cuerpo del fallecido. Hubo una ocasión donde el alma se esfumó.
3: ¿Cómo?
0: Pero gracias a la tecnología, telescopios y equipo espacial, lograron captar el movimiento, el color y visualizar a dónde fue el alma.
1: Son los cazafantasmas. Son
0: cuidado, cuidado. Porque el alma capturaron una imagen de sí, de ella, en sí, en otra galaxia.
1: ¿Eh?
0: La energía del alma atómica.
1: ¿Cómo?
0: En otra galaxia. Viaja a más rápido que la velocidad de la luz.
3: Sí.
0: E inclusive es visual en este momento. Somos interestelares. El cuerpo físico nomás lo adquirimos para establecernos en este planeta.
3: Para cuidar nuestra alma.
0: Después de que el alma se va del cuerpo del ser humano fallecido, se va a otra galaxia a esperar a ser adoptada
3: por otro cuerpo.
0: En otro cuerpo.
3: ¡Oh, my God, feo!
1: ¿En otra
0: reciclamos
1: galaxia?
0: La energía del alma y podemos vivir hasta 250 vidas.
1: ¿Qué?
3: Por eso dicen, eres alma vieja cuando te conocen.
0: He ahí algún comentario positivo.
3: Sí.
0: Mucha gente dice, ¿qué? Eres alma vieja. En otro tiempo, en otra vida,
3: fuiste
0: un asesino. En otra vida fuiste un monarca. En mi caso fui un faraón.
3: Sí.
0: Entonces, la ciencia está descubriendo a pasos agigantados a dónde va nuestra energía.
1: Tú fuiste una esfinge, creo, ¿no? Una momia, ¿no? Faraón, no, momia, güey.
0: ¿Por qué?
1: Eras. Pues estás igual, de seco, ya así, de todo acabadito, feo.
0: También que iba mi noticia.
1: No, güey, es neta.
0: Hasta que llegó este baboso a destruirla.
1: Oh,
0: pero
1: pues
0: ojalá y tu alma se vaya al purgatorio. Y se queme, desgraciado. Diabetes.

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1: Mucha gente se pregunta, muchos vatos, esa morra no puede tener hijos. Sí se puede. Y hay un número de hijos que puede tener en el trayecto de su vida. Se acaba de llevar a cabo un estudio científico. ¿Cuántos chamacos puede tener una mujer?
2: ¿Cuántos?
1: Te vas a sorprender cuando te diga.
2: Yo digo que unos 15 en el trayecto.
1: ¿Más?
2: De su vida. 16, pues.
1: Ahorita

0: ellas.
1: Dos mujeres y un vato pueden poblar todo un pueblo.
2: ¿Cómo, cómo, cómo?
1: Un rancho, un ejido.
2: ¿De qué estás hablando, feo?
1: Déjame oso primero.
2: A ver, échale.
1: Perdón. Se va a cabo. O sea, un estudio.
2: Estamos de acuerdo, dos vatos jóvenes, o sea, tú no.
1: Ahorita te cuento, déjate, mira. Se llevó a cabo un estudio científico donde el grupo de personas que lo llevaron a cabo hicieron un experimento muy fuerte.
2: Hola, ¿qué tal?
1: Incluyeron a dos damas, jovenzuelas y también unas de mediana edad.
2: Ok.
1: Y ahí va.
0: ¿Las viejonas para qué?
1: Ahí le va. Le hicieron un experimento a las dos de ADN. De ahí, un experimento y estudio fertilidad.
2: Sí.
1: ¿O cómo se dice? De
2: fertilidad.
1: De
2: fertilidad.
1: En todos esos estudios que llevaron a cabo y las reuniones de esos científicos, comparando ADN, estudio, sangre y la biología de la mujer, llegaron a la conclusión, porque agarraron pruebas de su sangre y su de y sedu. De su reproducción.
2: Sí.
1: Y estudiaron y descifraron y pudieron comprobar que la mujer, desde que empieza a poder tener criaturas en su vida.
2: ¿Qué edad más o menos?
1: Dependiendo, hay muchas que empiezan temprano.
2: Sí.
1: Muchas.
2: Es que, digo, no está bien, pero pueden tener desde los que 14, 15, algo así, ¿no?
1: Desde ahí es que empiezan a poder reproducirse ellas.
2: Supongamos, ok, digamos ya legalmente, 18, desde los 18.
1: De ahí para el real.
2: Sí.
1: La mujer puede tener un hijo cada año.
2: ¿Qué? ¿Pero hasta qué edad? Supongamos 18, ¿hasta qué edad, Feito?
1: Dicen que hasta los 58.
2: ¡No!
1: ¡Güey!
2: ¿Qué?
1: La mujer.
2: Uno por año.
1: En su biología, en su cuerpito, sin que le pase ni peligre, ni le pase mucho daño, puede procrear hasta 30 criaturas.
2: ¿Qué?
1: Claro, una por una. Así que 30. Ahí se ha visto casos de que una mujer tuvo 8. ¿Te acuerdas?
2: Sí.
1: Y claro, la patrocinaron con un friego de cosas. Pero fue in vitro, todo fue in vitro. Pero normalmente la mujer puede tener hasta 30 en todo el trayecto de la vida.
2: Pero.
1: Mi respeto.
2: ¿Hasta qué edad pueden seguir teniendo
1: hasta
2: hijos?
1: Hasta los 59.
2: ¿Qué?
1: La mujer puede.
2: 59 años de edad.
1: Ahí hay señoras que tienen 60 y cúbole. Y están pariendo.
2: No me digas.
1: Y prestaron su vientre para ser surrogated mother. Surrogated mother quiere decir que prestan su vientre para que tengan una criatura a una pareja que nunca ha podido tener.
2: Una mujer puede tener hijos hasta 30 hijos.
1: Desde que empieza hasta sus 59 años.
2: No manches.
1: ¡Güey!
2: No, sí, es el milagro de la vida,
1: Felipe. Es el milagro de la vida, no.
0: Pero ya para qué, ya
1: es el poder de la mujer.
0: Ya viejonas, ya ni los niños salen bien.
1: Un poquito arrugado, pero tantito.
2: La ciencia lo está diciendo.
1: Lo está diciendo estudios científicos.
0: No todas.
1: Hay excepciones, don Tela.
2: Hay excepciones, claro.
1: También no todos los hombres les gusta ser hombres. Hay unos que el pelón.
0: El pelón que le va a la América, ¿verdad?
1: ¿Sí?
2: ¿Qué pasó?
1: Bueno, de esos hay muchos, no es poquito. No son limitados, son
2: 30 hijos puede tener una mujer. ¡Wow! Son muchos.
1: Mira, ahí te va.
2: Increíble.
1: Ahí te va una rapidita. No me la creas si no te gusta. 22 veces se embarazó mi abuela Esperanza.
2: ¿Tuvo 22 hijos?
1: No, se embarazó.
2: Ah, 22. Se embarazó.
1: Perdió varios.
2: ¿Cuántos tuvo?
1: Todavía le vivieron 16 de los 22.
0: ¿Y todos vivos?
1: Unos mensos y otros vivos. No. 16.
2: 16 de 22 embarazos.
1: Quedan 1, 2, 3, 4.
2: ¿Y los otros embarazos qué pasó? ¿Los perdió?
1: Miscarriage. Sí. Otro, Juan Carlos se murió. Un niño murió a una edad.
2: Pero lo tuvo.
1: A una edad de 12, 13 años, algo así.
2: Ay, ya, grandecito.
1: Sí, ya grandecito. Órale. Tuvo varios que.
2: 22.
1: Y otros fueron, los perdió por.
0: ¿En dónde? Biológicamente. ¿En el
1: parque? No, en un voladito con mi mamá. No, los perdió físicamente. Miscarriage.
2: Wow.
1: Well, how do you say miscarriage in Spanish?
0: Yeah, miscarriage.
2: Pues.
1: ¿Se le vino el bebé?
2: Sí, sí. Coloquialmente hablando.
1: Pero 22 veces, no manches, güey.
0: Se dice mal parido.
2: No, don Tela, no.
1: Eso me pasó a mí. Oh, no, al pelón.
2: Wow, 22. Wey. Pero entonces, una mujer puede tener hasta 30 hijos.

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1: A ver, la estadística dice, chavos, que 9 de cada 10 no les gusta algún platillo de su país.
2: Uno nomás lo odié.
1: Por lo menos.
2: Nomás
1: ¿qué platillo
2: uno.
1: No?

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1: Sé que eres mexicano, orgullosamente paisano mexicano, 100% salvadoreño, hondureño, guatemalteco, costarricense, argentino, colombiano. ¿De dónde seas tú, como paisano yo, australiano, como el así, marciano?
2: Canguro.
1: Pero 9 de cada 10 no les gusta algún platillo de su país.
2: Me sacaste de un...
1: ¿Qué comida ahorita de tu terruño no te gusta, compadre, comadre? ¿Por qué? ¿Qué pasó? 1-855-370-3100.
2: Hace rato dije ninguno porque yo amo la comida mexicana.
1: Qué rica.
2: Pero
1: la
2: el pelón
1: mexicana
2: le dio al clavo como si... ¿Por qué tan rápido, güey? ¿Estás esperando que dijera eso?
1: No, padre, porque te conozco, papi.
2: Es que este güey me sale... ¿Qué tal gallina pinta? Hijo de...
3: Ya sabe.
2: Ya me dan ganas de tirarle un botellazo. Porque la gallina pinta era lo único que me dan de desayuno, comida y cena.
1: Pero...
2: mi abuela en WhatsApp.
1: Esto ni es platillo, esto son comida para los puercos.
3: No manches.
2: Mucha gente...
3: Yo no le he probado la gallina pinta. Yo no le he probado.
2: Es frijol...
3: Ok...
2: con maíz morado.
1: Eso es machiwi.
2: Cocido todo. Te infla el estómago, te da una tronadera.
3: Es que si es que puro almidón.
2: Todos los días.
1: Esto es puro machiwi para los puercos.
2: Todos los días me lo daban con tortilla de maíz. Ni un pedacito de queso me daba mi abuela.
1: Chale, güey.
2: Ni yo, y lo, y café negro.
1: Y ni los puercos se lo comen.
2: Pues sí, pues yo sí. Ya, pero al nieto favorito, el Javiercito, le daba con su pedacito de quesito, bien bañadito. Y luego, no quiero café, quiero un vasito de leche. Y la leche, yo ni. Güey.
1: ¿Y al nito?
2: Café negro con azúcar. Y gallina pinta.
3: ¡Ay, pobrecito!
2: Todos los días desayuno, comida y cena. Si hacía carnita con vegetales, a nosotros, machihue. Digo, gallina pinta.
3: Oye, ¿sabes qué? A mí hay cosas que no me gustan nada más de verlas. O sea, como de ver que son aguadas o así. Digo, no me lo como.
1: ¿Aguadas? O sea, ¿como qué, caldos o como, Pau? ¿Mole? ¿El mole no te gusta?
3: No, sí me gusta el mole. Como el...
1: A ver, ejemplo.
3: Los cueritos. Eso es que en México venden bolsitas con cueritos transparentes.
2: ¿No te gusta?
3: Nunca los he probado.
2: Ay,
3: pero los veo y digo, ¡ay, yúcales!
2: Bueno, pues tienes que probarlos.
1: El día que los pruebes te van a gustar.
2: Mira, por
1: son muy ricos con salsita, Valentina.
2: ¿Sí? Yo traigo cueritos.
3: No sé. ¿En las uñas? También nunca he probado el chicharrón aguado.
1: Es muy rico, Pau.
2: ¿Cómo? Ese es el cuerito.
4: Chicharrón en salsa verde.
3: Ándale, así el chicharrón aguado. A mí me gusta el chicharrón que truene.
1: No, sí, aguado. Pero
2: aguadito, chicharrón.
1: De repente también es como pellejito que te venden y todo.
2: Pero es bien rico, en taquito.
1: Además, ¿sí lo probaste en taquito?
3: ¿Cuándo probé el chicharrón aguado?
2: En la Soto.
1: En la Soto, sí.
3: No, pero el chicharrón estaba duro.
1: Pero venía surtido. Y ahí venía el aguadito.
3: Ah, entonces sí me gusta el chicharrón aguado. Claro, me retiro de eso. Claro. Es que hay cosas que no he probado, digo, no sé si me gusten por la consistencia.
1: Mira, a mí en lo personal, todo lo que tenga que ver con chivo no me gusta. Entonces, sé que, por ejemplo...
2: ¿Y los cuernotes que traen?
3: No le gustan tampoco.
1: En Guadalajara, sé que es muy tradicional el chivo y que la birria.
2: La birria de chivo.
1: Pero el sabor...
2: Barbacoa de chivo.
1: Asco, güey, asco.
2: Tacos de...
1: tacos de chivo.
2: ¿Qué tal las ribs, las lamb ribs? ¿Cómo se llama?
1: No, tampoco, güey.
3: ¿No te gusta, por ejemplo, el corderito? ¿O María tenía un corderito?
1: El cordero lo he probado y el cordero no está tan mal como el chivo. El cordero todavía te lo aguanto más.
3: Sí.
1: Pero el chivo sí tiene un sabor muy fuerte. Como, por ejemplo, en Monterrey.
3: Sí.
1: Fui y le di oportunidad al cabrito. Dije, estoy en Monterrey.
3: Ay, el cabrito sabe bien rico, pero no manches.
1: Sabía muy fuerte, Pau. Se me hizo el sabor muy gacho.
2: Por el chivo.
3: Sí.
1: Y en 2 restaurantes.
3: No, el rey del cabrito.
1: Ahí fui al rey
3: bien
1: del cabrito.
3: Rico.
1: Y no me gustó.
2: ¿Sabes lo que pasa también, pelón? Que hay cabrito que no está capado. Y huele muy fuerte. La catinga del cabrito muy fuerte cuando no está operado. Pero como los míos, yo los beso, los abrazo, ellos no hieden.
1: Tiene que ser de leche.
2: Y los baño.
3: ¿Cómo que de leche?
1: Los tuyos han de estar bien gacho.
3: No huelen feo.
1: Tienen que ser de leche.
2: ¿A ti te huelen mal los sobacos y el cuello?
1: Porque
2: mi chivo.
1: El chivo, cuando ya empieza a comer pasto, se apesta.
3: ¿A ti te huele de leche o cómo?
2: Es que es...
1: De leche nomás, de la
2: del
1: mamá.
2: Del bebé.
1: De bebé.
2: No,
1: un mesecito.
2: No seas desgraciado, cállense.
1: Un mesecito de leche y ahí ya está listo.
3: No.
2: ¿Qué? No se haga.
3: Es que el chivo del feo está bien bonito y se para en una llanta y le saca la lengua. para no esperarlo.
2: Apesta. Tú los has estado de cerca, los has
3: tenido. No huele feo.
1: Pero
3: no,
1: ya, pero ya están apestosísimos. Esos ya, por ejemplo, la carne de saber
2: cada dos meses los baño, güey. Menos en invierno.
1: Pero la carne, feo, con todo lo que comen. 1-855-370-3100.

0: 9 de cada 10 no les gusta algún platillo de su país.
1: Me sacaste de un...
0: ¿Qué comida ahorita de tu terruño no te gusta, compadre, comadre? A ver, mira, tenemos a Pancho.
1: Comida normal como
0: tú. Hola, Panchito.
2: ¡Oli!
0: ¡Saludos!
3: ¡Oli, Luis!
1: ¡Oli, güey!
3: Mi vida, ¿qué no te gusta de tu país? ¿De dónde eres? ¿Y qué dices, yucales?
2: Ay, Pau, primero déjame decirle hola al amor de mi vida, Feito, amor, ¿cómo estás?
1: ¡Hola, cariño!
2: Tengo las fotos del paquete que me mandaste.
0: ¡Ay, no!
1: ¡Ay, chiquita!
3: Pues paquetito, paquetote.
1: No las compartas porque las vendo, mi amor. Yo recibo dinero.
0: ¿Andas mandando fotos de paquete, feo?
1: Claro, te dan dinero, ya, 25 bolas del paquete.
2: Ya tienes las caídas, amor. Ya déjate
1: mandar
2: a la.
1: Cállate
3: familia.
1: Ya, tú.
3: Vamos. No manches.
1: Este famoso.
3: Mi vida, ¿de dónde eres?
2: Yo soy de Guerrero.
3: De Guerrero, arriba Guerrero.
1: Ay, suena como mi amiga la Lupe.
3: Oye, papi.
1: Doña Lupe.
3: ¿Qué onda? ¿Qué comida no te gusta?
2: Asco, la morosqueta con hígado encebollado. Asco.
0: ¿Morosqueta? ¿Qué? ¿Cómo morisqueta? Es?
1: ¿Morosqueta? ¿Morosqueta es en la sangre?
2: Sí, la sangre cocida con hígado encebollado.
1: Ay, no, ándale. Mamá, si es lo mejor, bien rico, con tortillitas, cebolla, cilantro.
2: Prefería tragar pura tortilla con sal que eso. No, asco.
0: Oye, pero creo que estás confundiendo la morisqueta con la moronga.
1: Es la misma, así le llaman.
3: La moronga es la sangre, ¿no?
1: A diferentes
0: lugares. No, la morisqueta es un platillo de Michoacán, que es lleva arroz, ajo, sal.
1: Pero depende de dónde eres.
0: Vinagre.
3: La moranga es sangre.
0: La moronga es la sangre.
1: Ponle morisqueta de Guerrero y ahí te sale.
0: Morisqueta de Guerrero, a ver.
3: ¡Hala!
1: Mordisqueta,
3: no.
1: La que me
3: ¿y por qué no te gusta, mi amor? ¿Cuándo la probaste y dijiste, guácala?
2: Pues desde que mi mamá me la daba allá en el rancho, así como cuando mataba cualquier cosa que mataba, la quería, le quería que se fuese la sangre. Pobre, mejor dame tortilla con sal.
3: Oye, pero la tortilla con sal sabe bien rica. Saliendo de la tortillería.
1: No, y con hambre.
3: No te pases.
1: Mata una iguana y la sangre la cocía. No
0: en Chihuahua, aparte de la sal y todo, tienen también colitas de pavo.
1: Ay, la colita.
3: En la tortillería.
0: En la tortillería. Entonces le dices tú, me da un kilo de tortillas y una colita de pavo.
1: Doradita.
0: La llevas comiendo.
3: Nunca he probado una colita de pavo.
1: ¿Te la venden o te la regalan la colita?
0: No, riquísimo. te la venden.
3: ¿Sí? ¿Dónde venden colitas de pavo?
1: Una de
0: aquí hay un restaurante que vende pura comida de Chihuahua, y aparte venden la torta de colita de pavo.
3: Hay que ir.
1: Nunca he comido la colita del pavo.
3: Yo nunca he probado la colita del pavo.
0: Tenemos a Roy. ¡Hola, Roy!
1: Bien rica.
2: ¿Qué tal, pelón?
0: Saludos, carnalito. 100% de dónde eres y qué platillo no te gusta, primo.
4: Mira, pues soy mexicano, pero soy de Chihuahua y te vas a enojar, pelón, con lo que no me gusta.
0: ¡Paisano de Chihuahua!
3: ¿Qué no te gusta, papi?
0: La banderilla de la Liber, no manches.
4: No, chero, pelón. ¿Qué? Los quesos de Villahumada. Los
1: ¿qué? ¡Cállate la boca! ¡A mí me encantan!
0: ¿Cómo el
1: se
0: asadero?
1: Se llaman asaderos, güey.
0: ¿Cómo el asadero no te gusta, Roy?
1: ¡Das, güey, tú!
4: Nada que tenga que ver con el queso, pelón. Ya tengo unos 20, 25 años que...
1: Queso,
4: que me cayó mal y desde entonces ya no lo volví a probar.
1: No, pues ese es
0: te cayó mal, pero ¿qué, cómo te lo prepararon, Roy? ¿Qué pasó?
4: Pues en quesadillas, en burritos.
3: Ay,
4: en
3: me encanta la queso.
4: Echarle queso en lo que pudiera.
3: Oye, papi, pero ¿no te gusta el queso porque eres intolerante a la lactosa o porque no te gusta el sabor?
4: No, como que me aburrió el sabor, yo creo, de tanto que comía.
1: Bueno.
4: En plan, no lo pude pasar.
0: No sé si has probado, Pavo, el queso panela.
3: Me encanta el queso panela.
0: Ok, pero haz de cuenta como una tortilla.
1: Chicloso.
0: Es el queso asadero. Pero y el sabor un poquito más
1: no
0: fuerte.
1: Sabes cómo
3: pero bien
1: es
3: delgada, ¿ok?
0: Más queso delgadón.
1: Pelón, es como un string cheese. Como ese que se jala y
0: como
1: le jala
0: una tira. Ándale.
1: Como una tirita, ese string cheese que te venden de tubito y le jala.
0: Ese es el queso
1: bien
0: asadero.
1: Rico, Pavo.
0: Preparado. Ay.
3: Tráiganlo,
0: Roy,
3: también.
0: Con unos frijolitos, con un chilito, un chile chilaca de 80, Roy, no manches.
4: Así crecí, pelón, comiendo el queso en los frijoles y todo eso, y ahorita ya no los puedo pasar.
0: Wow.
1: ¿No hay una tienda que venda el queso ese?
0: Asadero. No lo puedo creer.
1: Una tienda, una marqueta que
0: debe,
1: vende la
0: debe haber, debe haber.
1: ¿Tienen
0: debe
1: qué?
0: Haber.
1: ¿Tienen que
0: ¿de dónde
1: vender?
0: Eres, paisano, comadre? ¿Y qué platillo no te gusta? 1-855-370-3100.
1: No puedo buscarlo.
0: Roy, desde ahorita agarro tu ciudadanía chihuahuense y la rompemos, güey.
1: Sí, ya fue, pues,

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1: Se tomó un selfie con un lobo. Un lobo salvaje. ¿En qué resultó? ¿Cómo culminó? ¿En qué terminó? ¿Qué?
2: What happened?
1: ¿Sí dije todo eso bien?
2: Sí.
1: Bueno, ahorita en el video viral para que lo watchen ahí en YouTube, arroba bueno mala feo. Watchen cómo este lobo trata a este ser humano que piensa que vivir con animales así es bien fácil.
3: Acabó todo morido.
1: Ahorita le digo.
2: O sea, sí, güey, es salvaje lobo.
1: No, güey, cuidado.

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1: Hay mucha gente que tiene mascotas exóticas. Cuidadito, no todas son tranquilonas. Pueden reaccionar y sacar su salvajismo.
2: Uy.
1: Y de dónde vienen.
2: Ajá.
1: Esos animales son de áreas no controladas y te pueden atacar. Este hombre se saca un selfie con un lobo.
2: No.
1: Un lobo, ¿qué? Real, salvaje. ¿Por qué razón, motivo o circunstancia?
3: ¿Qué haría yo si alguna vez...
2: Los Temerarios, ¿no? ¿No?
1: No, baboso.
2: ¿Con quién entonces, feo?
1: Con un lobo, un vato.
2: Un lobo.
1: Que vivía
2: salvaje.
1: En la intemperie.
2: No.
1: Que vivía en el bosque.
2: Perdón, ¿en dónde vivía el lobo?
1: El vato en la intemperie. ¿Qué es intemperie, güey?
2: Yo lo usé como... El aire libre.
1: Sí, la usé con motivo así de oírme bien machín.
3: En inglés se dice interpretation.
1: No, don Tela.
2: ¿Qué? La intemperie, así se dice.
1: Sí.
2: Muy bien.
1: Él vivía en el bosque, el vato. Esos
2: ¡órale!
1: Vatos free spirit que dicen, hey, me voy a vivir 2-3 años ahí en el bosque en una casita de campaña. Adopta un lobo como compa y el lobo viene y lo busca todos los días. Y se le ocurrió hacer un video y tomarse un selfie.
2: Ahora, hay lobos que se pueden... O sea, se han domesticado, pues.
1: No se puede.
2: ¿Cómo no?
1: El lobo va a... Esa es una canción, idiota.
2: Ahí está Valentín Elizalde.
1: Un lobo domesticado.
2: Wey, un tonto enamorado.
1: Si ese lobo,
2: claro,
1: si ese lobo huele algo, adrenalina o miedo en ti, te puede arrancar la cabeza de una mordida así.
2: No creo.
1: Tiene unos K9 así, los colmillotes
3: salvajes,
1: son
3: pulgada animales y media. Salvajes, esto.
1: Y regresan a su instinto, sacan su
2: ¿qué?
1: Instinto.
2: No creo.
1: Sí. Pero este lobo sí hizo
4: tu
1: compa.
4: Está gruñendo.
1: ¿Eh?
4: Le está gruñendo
2: el lobo. Sí. Está gruñendo el lobo.
1: Pero es que él dice, ay, el lobo
2: antoja.
1: Me quiere ir.
4: A ti no te va a hacer nada.
1: No, de esos lobos te huelen la adrenalina.
2: ¿Qué?
1: Y te huelen el miedo.
2: No.
1: Entonces, si el lobo llega a reaccionar, te puede arrancar la cabeza de una mordida, güey.
2: Y cuando nos asustamos, soltamos otra cosa.
1: Adrenocromo.
2: Adrenocromo.
1: Es miedo. ¿Qué? Y si lo huele el lobo, te puede atacar.
3: ¿Por qué cuando te asustaste olía tan feo?
1: Ese fue el pañal. Ese fue mi pañal que no me lo cambió. No.
2: Ese no fue adrenocromo, donde la fue otra cosa.
1: Ahí está el video en @bonomalafeo en YouTube. El vato lo tiene bien domesticado, guacha, lo que está platicando con el lobo y el lobo.
5: One of the most common questions I get working with the wolves is if I'm scared, especially with him being like this.
1: What did I tell you?
5: He's just growling. He's always been a vocal pup ever since he was a baby. And as far as our relationship goes, especially with Nikato, I bottle raised him and his sister from 3 days old. He will be 9 years old next month. And I've been around him every single day, pretty much, since then. Even on my days off, I'm over here messing with him.
1: Yeah.
5: But as far as there being a possibility of him biting or something going bad, there's always that chance. He is a wild animal. He's not technically domesticated. He's just used to me, and to him, I'm family. But even with him growling, as you can see, his tail's wagging. He's a good puppy, and Dad loves him. Yeah.
2: Wey, besito.
5: Whatever else you want to know, just ask.
1: Hombre, qué pedo, güey.
2: Espérame,
1: qué
2: pero,
1: miedo,
2: o sea,
1: qué miedo.
2: Apenas el lobo. ¿Quieren ver el lobo? Cáiganle a YouTube, el bueno, la mala y el feo, ahí está el video. ¿Tiene 9 meses el lobo?
1: Dijo. Está chiquito.
2: Dijo, eso es un cachorro de 9. Está enorme, güey.
1: Güey, llegan
2: no
1: a pesar
2: manches.
1: Hasta 130 libras. Pelón,
2: mancha.
1: ¿Oíste lo que dijo el vato? Él huele el miedo.
2: Ajá.
1: Los colmillos son como una pulgada o más el K9.
2: No, güey, una mordida de eso y. Te mata, güey. O sea, es...
1: Yo tengo un perro Anatolian Shepherd. Anatolian Shepherd es casi como el lobo.
2: Nunca lo había visto.
1: Sí. Anatolian Shepherd es de animales. Cuida. Mete a las gallinas, mete a los chivos, mete a la burra, los correteros, los mete al corral. Me lo regalaron de bebé.
2: Feo, tienes un perinzú, güey. O sea,
1: no, lo mete a las caballerizas.
2: ¿Cuál es
1: es una casita, idiota, déjame soñar.
2: 3 pasos y tu patio es de... Güey, ya está.
1: Pero,
2: no manches.
1: Pero el Anatolian Shepherd, o sea, el Charo, los corretea en la noche y los mete para que no duerman afuera.
2: ¡Órale!
1: Y luego con la mano así empuja la puerta y la cierra.
2: Sí.
1: ¡Güey! Son bien inteligentes. Y se parece a este, güey. se parece a un lobo. Y tiene lobo? Unos colmillotes, es parte lobo. Tiene unos colmillotes casi de una pulgada. Te da una mordida, güey. Y te arranca la maceta, ese
2: parece,
1: lobo.
2: El lobo se parece como a mi vieja la sargento en la madrugada que se levanta al baño, güey.
1: ¿Te enojas? Sí. No, pues está gruñendo, ¿o qué?
2: También saca los dientotes.
1: Cuidado, güey.

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4: Hay gente que le gusta colectar y tener y ser dueños de mascotas exóticas. ¿Qué tipo de mascotas exóticas has tenido tú? 1-855-3.

0: Venimos del video viral donde estamos enseñando las imágenes en YouTube, arroba Buena Mala Feo, de un vato que ha vivido con un lobo desde que tenía 9 mesecitos el lobo. Ahora tiene, ¿qué? ¿10 años? ¿Cuánto? ¿9 años?
1: El lobo. 9 años.
0: 9 años.
1: Y está, güey, el lobo, o sea, enorme. De una mordida, para mí que sí le anda arrancando la cabeza al,
0: sí, güey, sí,
1: al entrenador.
0: Una, así son los colmillotes, como de una pulgada y algo.
1: Sí.
0: El canine, güey, de un lobo, güey. Y aparte tienen una fuerza en la cara, en la cabeza.
1: Sí.
0: Que te, esos güeyes te cazan hasta venados, güey.
2: Nomás un olor o algo que no le guste a ese lobo.
0: Adrenalina.
2: Y le anda arrancando el cuello.
0: Adrenocromo y miedo lo, sí, huelen en tu sangre.
1: Ahora, yo he visto, por ejemplo, a animales, ¿perro?, salvajes que domestican.
0: No.
1: Como por ejemplo, o que entrenan con ellos, como por ejemplo leones, tigres,
0: los circos, güey.
1: A estos animales tú te les paras de cierta manera mal.
0: Ey, los...
1: Y como que entran en modo
0: defensivo.
1: No, como cacería, güey.
0: Sí.
1: O sea, el león, si es
0: se
1: así
0: ve como presa.
1: Como bolita y.
0: Ay, cuidado.
1: O sea, brinca el.
0: Lo hemos visto en los circos, güey.
1: Gana el instinto, ¿no?
0: Elefantes hemos visto que han destruido las carpas.
2: No, no hablen de sus cuñadas, no estén hablando.
0: No, esas son brujas, no, no. Sí, ese no, es otro
1: eso
0: tema.
1: Eso es diferente.
0: Crecen las brujas.
1: Sí.
0: Ahora, yo tuve un animal exótico y ha sido el más exótico que he tenido.
1: Sí.
0: Y la quise mucho. Una gatita que me habían regalado, que había nacido sin cola.
2: Que le gusté el mambo, no, que pues todas las noches sale a bella.
0: Y a mí me gustaba mucho la mamá de la gatita, porque el mi compa,
1: sí,
0: estaba grandota y lo veía con el cuerote colgando la pancita. Y decía, esta gata es única. Y tenía las orejitas picudas,
1: no,
0: y peluditas.
1: Ah,
0: y le digo al don, era tipo tigrillo, sí. Le digo, oye, ¿qué tipo es? Pues esta es callejera, me la regaló un ranchero,
1: no,
0: que tenía una gata, y la gata fue preñada por un lynx, un gato lynx de esos,
1: sí,
0: gato salvaje.
1: Ajá.
0: Entonces, ese gato salvaje crece hasta, creo que 2 pies de altura. Entonces,
1: oye,
0: y la
1: tenía,
0: preñó.
1: ¿No tenía colita?
0: No tenía cola.
1: Sí, güey, ese
0: tenía las orejas picuditas.
1: Eso es un lince,
0: un
1: feo.
0: Ok. Y me la dieron ir a la mezcla. Y le pusimos topacio, la chava y yo, cuando recién nos casamos.
1: Al lince.
0: Güey, de repente llegaba con pájaros, chanates, sí, o pilotes. Y decía yo, ¿a poco? Así? Y, güey, la casa, si llegaba, sí, alguien que no conocíamos, algún primo, algún que no era muy familiarizado con el hogar, la gata, así era en el frente.
1: Eso,
0: y cuidado que te la trataras de agarrar cuando estaba enojada.
1: Ay, güey.
0: A puro zarpazo.
1: ¿Y en qué,
0: güey,
1: acabó la Bonifacio?
0: La gata acabó perdida en Santa María, California.
1: Uy,
0: con nosotros,
1: sí,
0: como 5 años. Y me moví a Santa María. Nos movimos, la chayón, me la llevé. La solté en el rancho de mi hermana. Una hermana tiene un rancho.
2: Regresó a la naturaleza.
0: Sí.
2: ¿Dónde debería de estar?
0: Sí, señor. Pero buena, era mezclada.
2: Llegaba, ¿se la comieron?
0: Con conejos y liebres.
1: Pues
0: grandotes.
1: Es que también yo tengo un compa que saludos a mi compa Morris del Freeway Show. Me está diciendo que tiene gatitos también, que no, sí, le gustaban los gatos, pero que agarró una gatita y que le, sí, gusta mucho. Y que le mata las arañitas en la casa, pero, sí, que también le llega con pajaritos, güey. O sea, los gatitos,
0: sí,
1: llegan y como que te ponen ahí la.
0: Depende de dónde vivas. Sí. Esta gata me traía hasta culebras, güey.
1: No.
0: Víboras, culebras. ¿Qué? Traía. Trajo un venado baby. Se robó un venadito.
1: Mecha.
0: Bien chiquito, güey.
1: A ver, pregunta para ti que nos escuchas. ¿Qué animal salvaje tuviste de mascota? A ver, mira, tenemos con nosotros a Oscarito. Oscar, bienvenido. ¿Qué peteo?
0: Yo sé de animales, loco. ¡Oscar!
1: ¡Oscar!
0: ¡Oscar!
1: A la una. A las dos. ¿Qué mascota exótica tenías, Oscarito?
3: Buenos días.
1: Buenos días.
0: ¡Ey!
3: Hey, saludos desde Phoenix, Arizona. Compa Oscar.
1: Eso, gracias, compa Oscarito. Oscar. ¿Qué animal salvaje tenías de mascota, primo?
0: Aparte de tu vieja.
3: Ay, con la familia de metal.
0: Aparte de chamaco, la suegra.
3: Puesto a la orilla de la carretera.
1: Ajá.
3: Y me regalaron un coyote.
0: ¿Qué?
3: Bebito. Nos tocó criarlo como mascota de la casa.
0: Espérame.
1: Un coyote.
0: No son agresivos, güey, porque un lobo es bien agresivo. Ahora, nunca he sabido de los coyotes yo.
3: Ay, el coyote no, es dócil. Muy buen animalito, ruso se llamaba.
0: ¿Qué? ¿Nunca atacó a nadie, güey?
3: No, para nada. Haz de cuenta que tenías un perro ahí en casa.
2: Pero provecito el coyote.
3: No, después de tener un perro y si lo maltrata, se vuelve agresivo.
0: Pues sí.
2: Pero es que se lo regalaron a Oscar porque el coyote rengueaba.
0: ¡Ah, era el coyote cojo!

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2: Vamos a regresar con la trampa. Tenemos a Rosita con nosotros.
3: Rosita,
2: dice Rosa que le quiere poner la

0: Trampa a su marido porque últimamente el vato no le gustaban las redes sociales. Ahora ya bajó que el Facebook.
1: Hay mucha nalga
0: ya allí. Bajó que el WhatsApp.
1: Te caen viejas, güey.
0: Ya bajó que el Instagram, que el TikTok y todo el rollo. Y dice que está a punto de arreglarle papeles también. Ahorita regresamos con la trampa enseguidita. ¡Hola!

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1: Vamos con la trampa. Tenemos con nosotros a Rosita. Le quiere poner la trampa a su marido porque antes no le gustaban las redes sociales. Ahora ya tiene WhatsApp. Ahora la Rosita también sospecha de que, pues, el vato anda texteando con alguien más y todo el rollo. Rosita, a ver, mi amor, pero, pues, ¿qué pasaría si le marcamos? Nos damos cuenta que, pues, que sí está hablando con alguien.
2: Pues, obvio que sí, porque, pues, yo le iba a arreglar papeles. Yo quiero estar segura de que voy a estar con una persona que me va a responder, que está conmigo por amor, no por papeles ni por dinero.
3: ¿Qué pasaría si lo tuerces que está chateando con alguien? ¿Le vas a quitar el proceso a los papeles? Pues si es chateo nomás.
2: Si va a estar conmigo es porque vamos a estar bien, no hay secretos, hay confianza.
1: Oye, ¿ya comenzaron el proceso de arreglarle o todavía no?
2: No, apenas voy a empezar, casualmente, ahorita me sale con eso.
1: Oye, ¿y ustedes tienen hijos o qué onda?
2: Bendito Dios, todavía no.
3: ¿Cuántos años tienen juntos, mija?
2: 5 años.
1: Oye, ¿y antes te había dado más sospechas de que te está poniendo el cuerno o algo así? ¿O sea, se ha portado mal el güey o qué?
2: Pues no, hasta ahorita lo de las redes.
3: Es que en veces ustedes pues tampoco se detallan, se cuidan. Llega uno y tantas fodongas ahí en la casa y eso como que a uno lo retira un poquito de la relación, neta.
1: Que peinen.
2: Claro, o sea, yo me pongo bonita, me arreglo y él ni siquiera pela.
3: ¿Nunca le has chequeado a ver qué es lo que está guachando o a lo mejor mensajeándose con alguien?
2: Que él muy le pone contraseña al teléfono, la huella,
1: No, pero espérame, eso de poner la huella y la contraseña es seguridad. ¿Qué tal si se le pierde? Ahí uno tiene tarjetas de crédito, datos personales, Rosita,
3: claro,
1: también.
2: Eso no está bien. Okay. Ahí hay algo.
1: Vamos a marcarle, nomás no haga ruido, Rosita, ¿ok?
2: Ok.
4: Ya nada más, pero hasta quitarle los papeles, la enmaizada esta, ya lo anda amenazando.
1: No, don Tela, pues es que si el vato está a un paso, hombre. No la
5: bueno.
3: Sí, con el señor Carlos, por favor.
5: Sí, soy yo, dígame.
3: Oiga, Carlos, mire, le habla Andrés Maldonado. Somos de un musical y estamos ahorita en este momento otorgando un par de entradas para un concierto de uno de los grupos más famosos del momento. Al grupo Firme, señor.
5: Ah, ok. Sí, cómo no. Oiga, pero ¿cómo fue que me lo gané?
3: Primero que nada, como le dije, felicidades y gracias por contribuir con la compañía telefónica con la que usted ya está haciendo negocio. Ellos nos otorgaron un grupo de información y de ese grupo de información hicimos un sorteo al azar. Salió su nombre, su teléfono y dijimos, vamos a darle la sorpresa al señor Carlos. No sé si tenga algún inconveniente,
5: perfecto.
3: Carlos.
5: No hay ningún inconveniente. Claro que sí.
3: No es ningún tipo de truco, ni le vamos a pedir ningún tipo de tarjeta, ni mucho menos.
5: No, ok, está bien, sí.
3: Ok, fíjense, ya tengo su nombre y su apellido, nomás que lo único que necesito es que me dé el nombre de la persona que lo va a acompañar, pues para poner los boletos ahí en el will call, ¿verdad? ¿Usted entiende?
5: Claro que sí, se llama Lisbeth.
3: ¿Perdón?
5: Lisbeth se llama.
3: Lisbeth.
5: No, ¿cómo apuntó el nombre?
3: ¿Lisbeth?
5: No, Lisbeth, apúntelo bien, por favor.
3: Lisbeth, ok. Oiga, Carlitos.
2: Óyeme, Carlos, ¿qué es eso?
3: Es que tenemos a Rosy, la tenemos en la línea. Somos del show El Bueno, la Mala y el Feo. Y la neta, pues yo soy el feo. Y nos pidió que le hiciéramos la trampa. Sí cayó, Rosita, I'm sorry, sí cayó.
5: ¿Cómo? ¿De qué estás hablando?
2: No, nada que estoy hablando. Tú muy bien sabes que yo estaba dispuesta a arreglarte los papeles. Y me sales con eso, ¿qué es eso?
5: ¿Pero para qué me estás haciendo trampas?
2: No, al rato que llegues agarras tus cosas y te me vas a la de la
5: ¿pero
2: casa.
5: ¿Pero por qué? ¿Oíste? ¿Por qué?
2: Porque no, sí, no porque es mi casa y... No.
5: ¿De qué estás hablando?
2: Te la pierdes, ya no va a haber papeles, no va a haber nada.
5: ¿Cómo?
2: Al rato
5: ¿cómo que no?
2: Calzones mugrosos y ya, te la perdiste.
5: Pero, Rosa, ya cálmate, por favor.
2: Y yo que te iba a empezar a arreglar los papeles, iba a gastar nuestros ahorros.
5: Es que no es lo que tú piensas, Rosa. Es una amiga del trabajo. Ya sabes que yo me los paso trabajando. Se los iba a regalar a ella y a su esposo.
2: Ahorita mismo le voy a marcar a la abogada y se cancela el proceso y no hay papeles, no hay nada.
5: Ya, Rosita, hombre, ahorita no te... Por favor, ahorita que vayamos a la casa, ahorita lo arreglamos, ahorita hablamos, hombre. Fue un malentendido.
2: No, ya te dije, a la casa no llegas.
5: No, ya cálmate, hombre, no le hablas al abogado.
2: No, ahorita ya,
5: no,
2: ahí quedó.
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1: Chale, era suya, la tenía y la dejó ir. A ver, pregunta, paisano, para ti que nos escuchas. ¿Estuviste en una relación o conoces a alguien que estuvo en una relación y se perdió la gran oportunidad de arreglar papeles? ¿Qué pasó? ¿Hubo cuernos? 1-855-370-3100. Ahorita regresamos con tus llamadas. Y cállale a YouTube, estamos en vivo el

0: A ver, ¿conoces a alguien que tenía los papeles en la mano prácticamente? Eran suyos y los dejó ir. ¿Qué pasó? Güey, ¿cómo? ¿Lo cacharon poniendo el cuerno? ¿Se portó mal? 1-855-370-3100. Tenemos a Lalo con nosotros. ¡Hola, Eduardo! ¡Ese es mi Lalo!
1: ¡Lalito! ¿Qué pasó, loco? ¡Ay, hasta te colgó el
0: Lalo! A la una, a las dos. Tenemos a Jason. ¡Hola, Jason!
1: ¡Momoa! ¡Jason!
2: Sí, te escucho.
1: ¡Pues sí, habla!
0: Oye, ¿conoces a alguien que tenía los papeles ya en la mano? ¿Eran suyos? ¿Y qué pasó, Jason?
2: No, pues casi yo ya los tenía en la mano.
0: ¡Hijo!
1: ¿Y qué pasó, güey?
2: No, pues me descubrió la gordita.
0: ¡Ah, hoy no va!
1: ¿Cómo? ¿Te descubrió qué, güey? No. ¿Qué estás haciendo? A ver, cuenta.
2: Me había puesto el GPS en el teléfono y me encontró con otra en el hotel.
0: ¡No! Oye, Jason, ¿de dónde eres originario tú, paisano?
2: Honduras, papá.
0: De Honduras. Entonces, ¿te conseguiste el American City?
1: Gabacha.
0: Gabachita, estaba gordita ella, pero sabrosona.
1: Bien rica, gordita.
2: Me encantan los tacos de lengua.
0: Órale. Oye, Jason, entonces, ¿te casaste con ella? O sea, ¿sí ya estaban y te metió los papeles o no? ¿O qué pasó?
2: Sí, no, estábamos a un año de llegaran los papeles.
0: Ay, Jason. ¿Y no te podías esperar? ¿No le podías haber hecho un poco más echado un poco más de ganitas, Jason?
2: Pues sí, pero ya era tarde, no, hombre. Sí. Y la verdad que pues me arrepiento ahora porque pues imagínate cómo están las cosas ahorita, ya anduviera bien.
0: Todavía no arreglas, paisano.
2: No, todavía no. Pues, oye, ya voy, cómo están las cosas.
0: ¿Cómo fue que te cachó, Jason? ¿Te puso GPS o qué?
2: ¿Cómo? Pues en la troca.
1: ¿Eh? ¿Pero cómo? ¿Te lo aventó un AirTag o algo? Yo quiero chequear eso, güey.
2: No, pues... Me puse un GPS de los que ponen en las tocas y con eso me avanzó. Ya me traía, pero pues me apendejé y...
1: Fíjate, el otro día la Chávez se llevó mi troca que le hicieran el cambio de aceite y duró como 4 horas, güey. Porque me habló temprano, me dijo, te voy a llevar al trabajo.
0: Sí.
1: Yo te dejo ahí y te llevo porque ya anda la luz.
3: Le fue a instalar el...
1: Sí.
3: Call an AirTag, brother.
1: Y me dijo, te la lavé y te la tiré porque eres bien cochino. Y sabe ella que me cae gordo que me arreglen mi troca.
0: Ay, no te digo.

0: ¿Conoces a alguien que tenía los papeles en la mano prácticamente? Eran suyos y los dejó ir. ¿Qué pasó? Güey, tenemos a Leti. ¡Hola, Leti!
1: Aguas, Leto, aguas.
2: Estoy googleando ahorita GPS.
0: A ver, Leti, a ti te pasó algo similar, ¿verdad? ¿Eran tuyos los papeles o qué pasó? ¿Cachaste a tu viejo o qué?
3: Yo le iba a arreglar a mi esposo. Ya estaba todo para ya ir a la última corte. Pero él pidió un permiso de emergencia para salir para Sinaloa. Y cuando fue para allá, él allá encontró a mi abuelito.
0: Ajá. Okay.
3: Entonces mi abuelito le pregunta por mí, que cómo estaba yo. Dijo, oh, la leona.
0: No.
3: Le dijo, la leona está allá, pero agarrando mis papeles le mando mucho a la pegada.
2: Al abuelito le dijo eso.
0: ¿A tu abuelito, Leti?
3: A mi abuelito.
2: Qué baboso. Qué baboso el vato. ¿Por qué te ríes? ¿Por lo baboso?
3: Por lo pendejo.
0: No. Oye, a ver, Leti, entonces, y te llama tu abuelito.
2: Mijita, tengo algo
3: mi
2: que...
3: Mi abuelita llama a mi mamá.
0: Tu abuelita, tu mamá, acá.
3: Ajá, y no. Le dice a mi mamá, mija, vino aquí el fulano y le pregunté por Leti. Y, bueno, se llama Aarón, se llamaba porque ya murió el cabrón.
2: Ay, ¿también lo mató la abuela o qué?
3: Se mató solo. No, estaba enfermo ya el cabrón y ya murió. Ya.
0: Ay, no me digas.
2: No digas tanta mala palabra. Oye, ¿sí? ¿Qué pasó?
0: Oye, Leti, pregunta. Entonces, el vato, cuando te llama tu mamá y, bueno, la abuelita. Wey. Entonces, pero esto también puede ser un caso, Leti, de teléfono descompuesto. Porque mira, tu ex se lo dijo a tu abuelo. Tu abuelo se lo dijo a tu abuela. Tu abuela se lo dijo a tu mamá. Tu mamá te lo dijo. O sea, ya cuando llegó, ya llegó muy grande,
2: venía,
0: ¿no?
2: Venía descompuesto.
0: Sí, o sea...
3: No, pero ya era verdad, porque ya andaba de... ¿Para qué le cuento? Pues de virriondo.
2: ¿Y de qué murió? ¿De qué murió? ¿Qué enfermedad le pegó?
0: Sí, ¿cómo lo mataste, Leti?
3: No, yo no lo maté, con mucho gusto.
2: ¡Brujería!
0: No lo maté yo. Hoy no, mala Leti. Güey, eran suyos los papeles. Y ya estaban en la última corte, dices, ¿verdad, Leti?
3: Era lo último para venir. Cuando él regresaba de Sinaloa en una semana, no me quiso llevar, pero la última semana que fue para allá, ya venía la última corte, ya para el último proceso, pues ya con todos los paquetes firmados de todo. Entonces, cuando mi abuelo me dijo eso, a mi mamá, pues por parte de mi mamá, yo agarré los papeles en el sobre y se los rompí. Se los dejé en el sobre. Cuando él se presentó a la última corte, el juramento de que ya, pues ya no lo ocupan a uno, pero ocupan esos papeles, resulta de que ya iban todos rompidos.
0: No, Leti,
2: ¿qué pido?
0: No, Leti, yo creo que sí.
2: Te desquitaste machín, Leti.
0: Sí, o sea, se hubieran arreglado las cosas, o sea, a lo mejor, ¿no?
3: Ya no había arreglo.
0: Ya no había arreglo.
2: Oh, ya después de que destruyen esa... Para otra cobra, no seas mensa.

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1: Sus papás son personas saludables que se cuidan la cuerpa.
2: No.
1: Pues, ¿qué crees, manito? Que ahora descanse, todo tiene sentido. Salió un estudio que los hijos de los padres que hacen ejercicio, hay una alta posibilidad que ellos también, manito.
2: No, pues ya valimos.
1: Ya valiste.
2: Ya valimos, sí.
1: No,
2: ya.
1: Mi mamá se decía...
2: ¿Valgim?
1: Valgim y Valgim.

0: creen?
1: A ver, ¿qué pasó, Pau?
0: Salió un estudio bien interesante. Pregunta del millón de dólares. Sus papás, cuando eran jóvenes, antes de tenerlos, ¿hacían ejercicio?
1: ¡Órale! Buena pregunta, ¿eh? No.
0: ¿Tu mamá?
1: Menos. No. Mi jefe... Lo que sé de los dos, que ya en paz descanse, sí, es de que mi papá y mi mamá se conocieron en un picnic. Entonces, después de eso, mi jefe, pues ya, alcohólico, sí, 100% se convirtió en un alcohólico. Y mi jefita, no, pues no, ella murió a los menos de 70 años
0: joven,
1: diabetes, cállate, lamentablemente.
0: Pura juventud.
1: Pues, que tú digas así que, ay, que el gimnasio y eso, no estoy seguro, pa.
0: Pues, ¿qué crees? Que no. Salió un estudio bien interesante a que ver, dice que... Los papás que hacen ejercicio,
1: órale,
0: y tienen a sus hijos, es súper probable, es una alta posibilidad de que los hijos también sean, pues, personas fitness y saludables. Fíjate que...
2: Eso no es cierto.
0: No, sí.
2: Ahí está el hijo del Schwarzenegger este, que todo panzón, el gordo este.
0: Pero es que eso lo tuvo después de que ya era, sí, muy súper ultra mega fit.
1: Claro, ¿eh? Y luego se puso las pilas el...
0: el chavo.
1: El chavo
0: ya
1: después.
0: Ya está fit. Oye, no, pero ¿sabes qué? Dice que heredan el metabolismo bueno, el tipo, órale, de cuerpo y la facilidad para hacer músculo y de quemar grasa.
1: Ándale.
0: También que tienen más energía, más resistencia y que también, como están en un entorno saludable, los hijos, uh-huh, pues empiezan a comer más saludable, hacen ejercicio, ah, son más disciplinados, lo adoptan y lo ven de una forma, pues, más easy pan easy. Y también, como los papás suelen ser fit y estar en su en la casa, pues comiendo saludable, haciendo bien las cosas, ellos ven y aprenden del ejemplo, la constancia, que la disciplina, que cuidar la cuerpa. Entonces, no es 100% probable, pero es una alta probabilidad de que pase.
1: O sea, de que a los hijos también les guste el gimnasio, tengan buena masa muscular.
0: Lo heredan.
1: Sean más saludables.
0: Porque si una, ajá, persona, o sea, sí, ejemplo, los papás antes de embarazarse, ajá, son borrachales,
1: correcto,
0: comen mal, todo eso, no, eso ya lo hereda el hijo.
2: Pues ya te fregaste, pelón, por eso, ¿verdad?
1: Hey, ahí está.
0: Es que esto es una intervention.
1: La diabetes. Sí, que viene un algo, viene un gen, un algo por ahí.
0: Sí, te dan los genes malos.
1: ¿Qué pasó?
3: ¿Tú eras fit cuando tuviste a tus hijos?
1: Yo nunca, o sea, he sido fit, güey.
3: ¿No?
1: Nunca.
0: No.
3: ¿Ni de morrito así, de escuela?
1: En la high school hice como un año, año y medio más o menos, poquillo.
0: Pero ya es fit, ya es
1: cualquier
0: fit.
1: Cualquier cosa.
3: ¿Jugabas deporte?
1: Jugaba fútbol, sí. Nada más de que nunca me ponían a jugar porque era bien malo, pero...
0: Jugaba fútbol, pero en la banca.
1: Pero lo jugué.
3: Era la banca izquierda.
1: Como el Chicharito Hernández ahí en el Real Madrid, hagan de cuenta. Ese era yo.
0: Exacto. Sentado siempre. Ya saben, hagan ejercicio para que sus hijos siempre sean fit, nunca infit.
1: Ah, qué chido.
0: Qué bonito.
1: Para que les hereden cosas buenas también.
0: Sí, no la diabetes, las deudas. No, eso luego lo heredan los papás.
1: ¿Las deudas también?
0: Ay, papás, ¿qué heredan las deudas?
1: No.
0: Mi papá me dijo, a ti yo lo que te voy a heredar va a ser la diabetes. Y yo no, gracias.

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0: ¿ustedes les demuestran cariño a sus hijos? Hay papás, en especial los hombres macho alfa, pelo en pecho, rudos, que al hijo nunca le dicen te quiero, nunca le dan un abrazo. Yo conozco hombres, no sé, de 40 años, de 30 años, que les dicen, oye, ¿alguna vez tu papá te dijo te quiero? Nunca le he dicho te quiero a mi papá. ¿Y tú qué? Ajá. O sea, ¿qué? ¿Es qué? ¿En serio? Y llega este estudio que me parece súper interesante de qué onda con los besos con los hijos, ¿no? Que si es importante, si no es importante. Cuando están chiquitos les dan besitos. Ay, mi bebé, mi chiquito y todo. Van pasando los años y el papá y el hijo como que se van alejando, pues porque qué oso que me ande besando enfrente de mis amigos en la escuela. Qué oso si viene mi pareja y mi papá, mi mamá. Qué vergüenza. ¿Pero qué creen?
1: ¿Qué pasó?
0: Que tiene un gran impacto darle besos a tus hijos.
1: Ah, ¿en serio?
0: Te va a ayudar a generar seguridad y confianza, a que un niño se sienta protegido y amado. Y cuando es adulto, también. Dicen que cuando un adulto recibe un beso de sus padres, se siente protegido y amado a pesar de la edad.
1: ¡Órale!
0: También dice que los niños, pues, les va a ayudar a mejorar su autoestima, a manejar mejor sus emociones, a sentirse queridos y amados. Y como tú, cuando das besitos y le das abrazos a tus niños, ellos liberan la oxitocina, por lo tanto, están sin estrés y son más felices, al igual que los adultos, ¿no? Entonces también me encanta porque no solo es esto del amor y del cariño, sino cuando un pequeño o un hijo está feliz, dicen que su sistema inmunológico está trabajando mejor, por lo tanto, no se enferman, no tienen ansiedad, no tienen miedo, y esto también les va a ayudar a las relaciones futuras, porque hay hombres que son más secos que el Sahara, sí. Son más secos que nada en la vida. Entonces, que cuando tú eres así con tus hijos, esto los enseña a que cuando ellos sean grandes, sean más cariñosos, amorosos y estén ahí apapachando tanto a la pareja como a sus hijos.
1: Claro.
0: ¿A ti tus papás te dan besos?
1: No.
0: ¿Nunca te dieron besos?
1: No, mis papás no. Bueno, mi mamá tampoco me decía te amo, te quiero.
0: ¿Nunca?
1: Tampoco. No, jamás.
0: Nunca,
1: no,
0: pero sí te lo dijo una vez.
1: ¿No?
0: ¿Nunca recibiste un te amo?
1: No.
0: ¿Y tú se lo dijiste?
1: Sí, yo sí le decía, de repente.
0: ¿Y ella qué te decía?
1: No era muy seguido,
0: O sea, tú le decías, te amo, ma, ¿y ella qué te decía?
1: No era te amo, ma, no, jamás. Un te amo, no, jamás.
0: ¿Cómo le decías?
1: No, nada más de que, bueno, se lo talla. Ok, cuídese, bye. Sí, pues ese era el...
0: Oye, dijo, yo le decía te amo a mi mamá, como se lo lava, Pao. Se lo raya, se lo talla.
1: No, lo que pasa es que es la inercia, es la relación que creas con esa pareja, ¿no?
0: No,
1: o más bien con esa persona. Más bien esa persona es la relación que crea contigo. Porque
0: sí.
1: Tú eres un niño. Que tú no sabes. Entonces que el te quiero, el te amo, el que te va bien, sí me decía mi jefa.
0: Sí.
1: Que te va bien, mijo. Cuídate.
0: Oye, ¿y no te quedaste con decirle te amo, mami?
1: Pero el me siento orgulloso, el... O sea, palabras así, no.
0: Súper importante.
1: Pero me lo demostraba de otra manera. O sea, el te quiero... Me lo demostraba, por ejemplo, cuando me hacía comida.
0: Sí.
1: Cuando hablaba conmigo. O sea, el te quiero no es. O sea, sí lo demostraba, pero de otras maneras, Pau. No con palabras, pues.
0: Yo creo, y como dice este estudio, que es súper importante decirle a sus hijos las palabras. Digo, en un cierto límite que no siente el hijo que está fuera de sí, pero que esto enseña y regula a los hijos a hacer su mejor versión.
1: Claro.
0: Entonces, el contacto físico calma su sistema nervioso y hace que su hijo esté más tranquilo. Y también adultos. Entonces, si tú a tus hijos nunca les has dicho que los amas, o tú como hijo no le has dicho a tu papá que lo amas y le das su besito en el cachete,
1: hoy
0: es el día para hacerlo.
1: Creo que eso es muy común, sobre todo con otras generaciones.
0: Sí, como que no se dicen por...
1: Que tus papás no te decían palabras así tan fuertes como te amo, te quiero, estoy orgulloso de ti...
0: Yo he platicado con personas que nunca se han dicho, y dices que a mí me da vergüenza decirle a mi papá.
1: Es que no lo...
0: Si no estás acostumbrado.
1: No es la relación que llevas con ellos.
0: Pues vida solo hay una. Yo les recomiendo el día de hoy que les digan te amo y le den un beso en el cachete a su padre, a su madre o a sus hijos, y van a ver cómo esto va a hacer una relación mucho más bonita.
1: Claro.
0: Lo dice el estudio de la Universidad de Harvard.
1: Yo una vez lo intenté, porque creo que entre familiares te la debes de llevar así. Entonces yo sí le dije, güey, te amo. Me dijo, pero somos primos, Raúl. Le digo, dame un beso.
0: Y tú, y más.
1: No le hace.
0: Dame un beso y más.
1: Dame un beso, Benjamín.
0: ¿Ves? Te digo.

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1: Ay, chavos, ¿qué creen?
2: ¿Qué pasó?
1: Que nos llegó un mensaje de una persona que dice que tiene un delito por robo a mano armada, que fue en el 98 y que se fue hasta la cárcel 6 meses, pero que habló con la policía y les dijo toda la onda y que salió por buena conducta. Y que después le dieron parol por 1 año y que en el 2010 por fin se pudo hacer residente, pero que si quiere hacer ciudadano, ¿qué puede hacer? Y le dije que mejor le voy a hablar a la abogada Leti Valencia para que le ayude. Y si ustedes también tienen alguna pregunta o duda, marquen al 1-855-370.

0: Vamos a recibir con nosotros amiga de la casa, la queremos retear. Ella es la abogada de migración más perrona, neta. Tienes que consultarla. Además, la más chula. Digo, ay, nomás como plus.
1: Sí.
0: Vamos a recibir con nosotros del meritito Michoacán Valley. Ella es
2: Leti.
3: ¿Cómo estás? ¿Cómo están? Qué placer verlos. Yo muy bien, gracias. Muy contenta de estar con ustedes.
4: Ay, mi Leti hermosa.
1: Qué bueno, Leti.
0: Corunda hermosa, la
4: ¿qué
0: Leti.
4: ¿Qué crees? Que nos mandaron una pregunta bien intensa. ¿Te la podemos hacer?
3: Por supuesto.
4: Dice, tengo un delito por robo a mano armada. Oh, ¿eh? My God. Esto fue en 1998.
0: ¿Él lo cometió o le hicieron a él?
4: No, él. Estuve en la cárcel por 6 meses porque cooperé con la policía. Y salió con buena conducta, dice.
1: Está bien.
4: Dice, estuve en el parole por 1 año y en el 2010 me hice residente. Ahora me quiero hacer ciudadano.
1: Paso.
4: ¿Me podrá afectar este arresto? Abogada Leti, I love you.
1: No creo, ¿verdad?
3: I love you too. Bueno, esto es lo que pasa. Cuando te arrestan y luego aplicas para la residencia, se supone que tienes que revelar todo. Durante la entrevista, en la aplicación, te preguntan, ¿alguna vez has sido arrestado, citado, detenido? Entonces, cuando tú comentas que sí tuviste ese arresto y luego te dan la residencia, eso significa que inmigración ya te perdonó ese delito.
1: ¡Wow!
3: Si ese delito te hubiera descalificado, entonces no te aprueban la residencia. Cualquier cosa que se perdona antes de que te dan la residencia, entonces ya no te puede perjudicar para la ciudadanía. Todo lo de antes de la residencia queda perdonado, pero si cometiste algún delito después de que te aprobaron la residencia, eso sí puede perjudicar la ciudadanía, pero si no pasó nada después de la residencia, entonces sí totalmente aplica para la ciudadanía, pero
0: hubo?
3: Tienes que revelar bueno.
1: Y yeah, a mi compita, yeah.
4: ¿Era tu amigo?
1: Sí, yo lo conozco.
0: A mí lo que me llamó la atención máquina. Es que dice que después de que salió del bote estuvo en parole. ¿Y tú feo paró o ya no paró?
4: El feo never paró.
1: Ya no paró. Never paró.

0: pregunta o duda, marquen al 1-855-370-3100.
1: Ese es mi Pancho, tu pregunta, carnal, échale.
0: El Pancho.
2: Bueno. No, buenas tardes, buenos días.
0: Buenas noches, Pancho, ¿qué onda?
1: Se acabó el día, ya.
2: solo quería preguntar a la abogada, porque nosotros tenemos un caso ahí con ellos y tenemos permiso de trabajo, pero el papá de mi esposa ahorita está ya muy enfermo y queríamos saber si ella puede viajar o no se puede.
3: ¿Qué tipo de caso tiene con nosotros?
2: Estamos aplicando para la residencia, opción 245.
3: Sí, sí. Ah, okay, sí, la dos. Cuando aplican para ajuste de estatus, uno de los beneficios es que puede pedir un advance parole. El advance parole es un permiso de viaje. Se puede pedir por una razón humanitaria. So, si el papá de su esposa está enfermo o alguien está enfermo y necesita que los vayan a visitar afuera del país, se tiene que mandar pedir el advance parole con evidencia de esa enfermedad y de esa relación con esa persona, y entonces pueden aprobarle el advance parole, pero no es nada rápido. Existe uno que es urgente y uno de emergencias, donde también puede ir a la oficina de inmigración a que se lo den en persona si es algo muy urgente.
1: Mira, tenemos a Elizabeth que te tiene una pregunta. Hola, Liz. Tu pregunta para Leti Valencia, por favor.
4: Sí, buenas tardes.
1: Buenas noches.
4: Mi nombre es Elizabeth.
0: Hola, Eli.
1: Buenos días.
4: Sí, buenos días. Mira, estoy hablando porque tengo una pregunta para la abogada acerca de una folla que se llama la OVM.
5: OVM,
4: okay. Sí, mira, mi pregunta es de esa, que es cuando, mi pregunta es, en el 2005, en el, si esa folla sale como cuando te vienes para, vas a entrar, es si te sacan las huellas o te sacan la foto, cuando tú quieres arreglar eso, se sale tu historial, y eso quería saber si es verdad o no es verdad de eso.
3: Sí, so el OBIM, así se llama la agencia, se llama Office of Biometric Identity Management. Es la agencia que mantiene records de todas las huellas. Cuando una persona tiene detenciones en la frontera, cuando van a que te tomes fotos para cualquier alivio migratorio, todo eso va a salir en el FOIA de OBIM. Allí sabemos si te dieron deportación o si te dieron salida voluntaria cuando tuviste una detención en la frontera. Cuando aplicas para cualquier alivio migratorio, Inmigración USCIS va a sacar también el record de OBIM para saber qué es lo que está en sus huellas. Así que sí, totalmente. Todo lo que salga en ese FOIA también lo va a ver inmigración, porque así van a determinar si usted tiene deportaciones, castigos o qué es lo que pasó, si tuvo detenciones.
6: Ahí está, lo mismo le pasó a las hermanas de la Chayo, las agarraron en la garita por huellas.
5: No, güey.
0: No.
5: Huellas digitales.
6: No, ellas por mensa.

0: señores, estamos de regreso con la abogada más chula de inmigración, la más preparada, la más perrona.
1: La abogada que te contesta irá así. Sí. One, two, three, ya tú. Y también en YouTube, arroba bueno mala fe.
0: Tenemos a la abogada Leti Valencia.
2: Leti.
0: Oye, Leti, nos quedamos con la pregunta de Mari. Dice Mari que tiene un hijo que ya es mayor de edad. Que mayor de edad estamos hablando, Mari, ¿qué? ¿18 o 21 o cómo? Mayor de edad.
3: No, él ya tiene 33 años.
1: Está chiquito.
0: Un bebé. Pero que su hijo, ella es residente, pero quiere pedir a su hijo. Sí. ¿Tu hijo qué tiene DACA, verdad, Mari? ¿Dices?
3: Él tiene DACA, pero cuando mi papá, allá por el 95, que hizo la petición familiar que me pidió a mí, también mi hijo entró en la petición. Entonces, el tiempo pasó y se tardó años para yo poder arreglar, pero cuando yo quise arreglar por la petición de mi papá, el caso estaba cerrado porque mandaron aviso y nunca lo recibimos. Entonces yo arreglé, apliqué por mi hija. Mi hija ya tiene 21, ahorita ya tiene 23, pero mi hijo quedó fuera.
0: Ándale.
4: Sí, él quedó fuera porque ya está mayor de edad porque no pudo entrar en la petición porque ya no era derivado, ya es mayor de 21 años. Aunque usted lo pida, no puede usar esa petición para la 245i porque usted no es considerada familiar inmediato. La única persona que lo puede pedir sería un cónyuge ciudadano o un hijo ciudadano mayor de 21 años, y así puede usar la 245i para arreglar aquí adentro. Si usted lo pide como residente, se va a demorar más o menos 20 años o 17 años para que esa petición esté vigente. Así le conviene más que se case con una ciudadana para poder usar la 245 y arreglar aquí.
0: Pero por amor.
1: No, como sea, María, tú cásalo. Tenemos también al José en la línea.
5: Yo tengo DACA. Ya tengo desde el 2015 que tengo DACA. No tengo nada de récord. Tengo una pregunta para la Advance for Law. Tengo una abuelita que ya tiene 83 años y quería preguntar a ver si se puede ir por el humanitarian reasons para poder ir. Entonces, si podrá ser una pues un reason to go to Mexico for the advance parole.
1: Oh,
4: what?
1: What do you think, abogada? No te hablan en inglés.
4: Sí, es una buena razón, pero tiene que estar al enferma, tiene que tener algo. Puedes exagerarlo un poco, decir que sí tiene tal vez
1: Alzheimer,
4: no sé, diabetes, Alzheimer's, alguna razón. El simple hecho de que ya tenga 83 años no es una razón humanitaria. Tiene que estar padeciendo de algo donde pueda someter documentos de un doctor diciendo que ella necesita verlo, verte a ti, porque tiene tanto tiempo sin verte, y con eso pueden aprobarte la advance parole, pero no puedes usar simplemente la edad, tiene que ser algo más. Una enfermedad típicamente es lo que puede ayudar.
1: Dicen que ha resultado del Alzheimer's, y cuando le preguntan a la viejita dónde nació, no me acuerdo.
0: ¿Es buena prueba? ¿Sí? ¿Es buena prueba?
6: Tenemos a Araceli. Araceli, pregúntale a la abogada más top in the world, Leti Valencia.
0: Hola, Chely.
7: Mi pregunta es, quisiera saber cuánto tiempo dura un proceso con el circuito noveno, una apelación.
0: Nunca he escuchado eso.
1: Una carrera.
4: Se puede demorar hasta 2 años en que te den una decisión. Los circuitos toman mucho tiempo para analizar un caso porque lo tienen que revisar desde el principio, hacer argumentos legales, a veces hasta pueden pedir argumentos legales en persona. Eso sí, se puede demorar 1 año a 2 años para que manden una decisión.
0: ¿Qué es eso del noveno circuito, abogada?
1: Son carreras, ¿no?
4: Es una apelación. Vamos a decir que te niegan el asilo en el tribunal. Lo puedes apelar. Y cuando lo apelas al Tribunal de Apelaciones de Inmigración, si te dan una decisión que igual no te gusta, lo puedes apelar al noveno circuito.
0: Ah, ok. Entonces es como mi noveno circuito porque me apela. O sea, a veces que me dicen que no, yo voy y apelo con el feo.
6: Qué bonito.
0: Así es como le
6: hacemos. Ustedes son como las leyes, ¿verdad?
0: A ver, me da mi noveno circuito.
1: Cállate,
0: ¿dónde la gente te puede seguir en redes sociales? Llamarte también si tienen alguna pregunta.
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0: Gracias. Thank you. Let's

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1: A ver, chavos, regresamos con Otienta y le voy a platicar sobre esta mujer.
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1: ¿Cómo a veces la soledad te puede hacer llevar a hacer cosas medio locas?
2: ¿Qué? ¿Por qué? ¿O qué?
1: Y sobre todo en mujeres. Les está pegando duro.
2: La soledad. ¿Hace una canción?
1: Se vuelven they turn crazy.
2: Nah. Pues, ¿pero por qué o qué?
1: Les voy a platicar la increíble historia de esta mujer. Muy trabajadora, muy chambeadora, enfocada en lo suyo. Uh-huh. Luchona.
2: Ok.
1: Llegó viernes de movie night.
2: Me encanta.
1: Friday. Qué chido.
2: Me encanta. Unas buenas pelis, unas buenas pizzas.
1: Qué rico.
2: Llegaron las pizzas.
1: Y sí, ella dijo, me voy a encargar una pizzita. Ey, qué rico. Preparó todo el ambiente. Lo tenía todo.
2: Pepperoni está. No, hay un helado.
1: Pero no tenía lo más importante.
2: ¿Con quién echar la cucharita?
1: Exacto.
2: ¡Ay, el papá!
1: Le faltaba nada más ese pequeño detallito.
2: Pequeño, no, un gran detalle.
1: Entonces resulta de que ella dijo, voy a pedir una pizza.
2: ¡Ay, qué rico!
1: Pero no nada más porque...
2: De pepperoni.
1: No nomás porque quiero pizza.
2: ¿Pizza? ¿Qué quiere?
1: Sino que también quiero otra cosa. Y ándale que va llegando la pizza y el repartidor. Y el repartidor estaba... Pues el vato no le desagradó a la morra.
2: ¡Olo!
1: Y ya le toca la puerta el de la pizza.
2: ¡Qué rica!
1: Disculpe, estoy buscando a la señora Marta. Sí, soy yo, Marta. Y aquella salió...
2: En negligé.
1: Pues
2: ¡ay,
1: algo
2: chula!
1: De viernes de película, Pau.
2: O sea, una pijama coquetonga.
1: Chorcito, sí. La pijamita, sí. La camisetita medio suelta, pero como que no tanto.
2: Sí, o sea, como la playa larga de los hombres.
1: Sí, yo soy Marta. Sí, y aquel muy profesional, obviamente, sí. Ya se la sabe el vato.
2: Aquí te traje tu pizza de pepperoni.
3: El que se emociona pierde. El que se emociona pierde. Luego lo acosan y lo andan acusando de que, ay, que me tocó y me vio y todo eso.
2: Ay, pero si nada más estaba recibiendo la pizza de la mujer.
3: La burra no era rica, lo hicieron. Si a mí me abre la puerta una mujer ancina, yo la grabo. Inmediatamente.
2: Don Tela, jure que la si una chava así le abre la puerta a usted no le va a gustar.
3: Saco el celular.
2: Pues no, ay, el abuelito.
3: Saco el celular y le empiezo a...
2: Abuelito,
3: no vaya
2: dime
3: a ser
2: tú.
3: Que me acuse de violador o algo.
2: Lo van a ver de abuelo.
1: Sí, lo van a ver
2: abuelito,
1: de manera tierna.
2: Nadie lo va a ver así, no se preocupe. A usted no le van a pasar esas cosas.
1: Cosas que nunca nos van a pasar a nosotros.
2: Sí, no.
1: Oye, ¿y no te gustaría pasarle porque... No, dice
2: el vato. ¿No te gustaría pasarle a tomar una tacita de café?
1: Dice el vato, no, tengo que seguir repartiendo pizza. O sea, soy repartido. A eso me dedico. Yo reparto pizza, entonces tengo más pizza que entregar. Es viernes en la noche, señorita. Y aquella, bueno, pero es que, mira, acabo de agarrar la última película.
2: Estaba echando su lucha.
1: Y aparte,
2: qué bueno.
1: Las luces así como que...
2: Tenues.
1: Tenues así.
2: Luz amarilla, tenue, baja.
1: Exacto.
2: Ufales. Velas en la casa.
1: Y bueno,
2: ay, papá.
1: El sillón, mira, ¿quieres ver mi sillón? No, de aquí lo veo, señorita. Mira.
2: Es aerodinámico.
1: Van a ser 25 por lo de la pizza. Ahí sí quiere dejar propina. Y se aventó la frase típica de... Bueno, que... ¿No te gustan las mujeres o qué?
2: ¿No? La frase típica.
1: La típica, cuando el vato le dice que no a la morra, ¿no?
2: No, más bien le dice ¿qué? Así como, bueno, eres tú, soy yo, así.
1: Ajá, sí.
2: ¿A poco sí te han aplicado esa?
1: Pau.
2: Yo nunca la he aplicado.
1: Mujer que quiere contigo y la rechazas es de, ¿qué? ¿Te gustan los hombres o qué?
2: ¡Hala! Nunca la he aplicado.
3: Bueno, pero es que a ti se te nota, pelón, por eso.
2: Ok.
1: No, y le dice la chava, bueno, ¿qué? ¿No quieres? Y el repartidor, no, lo que quiero es que pague lo que es de la...
2: Sí, el trabajo.
1: Se enoja la mujer. Ey. Y que en contra de su voluntad lo metió a la casa. Al departamento, te lo juro.
2: ¿Cómo lo metió? Si un hombre siempre tiene más fuerza que una mujer.
1: En contra de su voluntad,
2: ay, sí,
1: lo
2: tú.
1: Metió.
2: Ay, sí, tú. Pobre señor, pobrecito, lo metieron en... ¡Ay, qué payaso!
1: Pau, la noticia está...
2: ¿Le hizo Hadouken o qué?
1: La noticia está, el vato, al verse secuestrado
2: ay, sí, tú.
1: Por la mujer, lo que hizo de
2: alguna
1: manera...
2: ¡Son unos princesos ya!
1: Wow.
2: ¡Qué cosa! ¿Qué mujer con qué fuerza va a obligar a un hombre a meterlo en la casa?
3: Por eso, si una pajuelona empieza a grabar.
2: A usted lo van a grabar, pero por viejito, no por eso.
1: Este hombre, como pudo, le llamó a la policía, llegaron las autoridades. Señores, la mujer preciosa, eso sí, como la Halle Berry.
2: ¿Cómo va a ser una mujer tan preciosa y se va? ¡Ay, cállense!
1: Después de secuestrar al repartidor de pizza e insistirle que se quedara para movie night con él.
2: ¡Ay! ¡Paren esta masacre!
1: ¿Es en serio?
2: No.
1: Cosas que a mí nunca me van a pasar en la vida.
2: Ese chaval no tiene la necesidad de estar rogando a alguien para que pase la noche con ella.
1: Te lo juro, lo hizo, Pau. Lo hizo.

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4: A ver, vamos a regresar a continuación con la enchufada a la gente que nos manda mensajes en las redes sociales. Thank you very much. Tenemos el contacto de un compita.
5: Sí.
4: Que es bueno para el fútbol, pero tiene la cara como de morrito. Y eso que es treintón, Pao.
5: No manches. Es que hay hombres que tienen baby face.
4: Ándale.
5: Baby face.
4: Traga años.
5: Sí.
4: Vamos a hacerle una broma.

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1: Tenemos el teléfono de un compita que, Pau, el vato tiene baby face.
2: Baby face.
1: O sea, ya está treintón y todo.
2: Es que hay hombres que tienen baby face y se vende de 17, 18.
1: No sé si le gusta jugar al fútbol al güey.
3: Bueno.
4: Sí, con el señor Antonio, por favor.
3: Aquí estamos, a la orden.
4: Señor Antonio, mire, mi nombre es Roberto Rodríguez. Le estoy llamando de parte de un club de fútbol, señor. Me dicen que usted juega fútbol.
3: Así es, Roberto, juego en la posición de portero.
4: Portero, justo la posición que necesitamos en nuestro equipo en este momento. ¿Qué edad tiene usted, Antonio?
3: Tengo 30 años.
4: 30 años, pero aquí he visto su fotografía en redes sociales. Se ve muy joven usted, Antonio. Se ve casi como adolescente.
3: Pues casi, pues hay que estar en forma, hay que hacer ejercicio y darle ganas a la vida.
4: Pues mira, llamamos para ofrecerte la posición de portero, Antonio.
3: Oh, me parece muy bien, pues echarle ganas, vamos para adelante.
4: Esa es la actitud. Mira, te queremos para el equipo Nido Águila.
3: Nido Águila, pero con el León. Los Leones Negros no se llevan.
4: Bueno, sí, de hecho, no. Leones Negros es uno de nuestros peores enemigos. Mira, te estoy llamando del equipo juvenil, infantil, de las Águilas del América. Y te queremos invitar a que seas el portero.
3: ¿Pero hay que limpiarles el pañal o cómo vos te vas a hacer eso?
4: No. Mira, vamos a comenzar un torneo muy importante y te queremos de jugador estrella.
3: No, pues yo tengo 30 años, amigo, pues yo no soy babysitter, ¿cómo voy a jugar con los niños de
4: 8
3: años?
4: Entendemos, Antonio, pero no te quiero de babysitter, te quiero de portero, de estrella del equipo. Es más, tú vas a ser el capitán, porque tienes una cara de niño, aparte estás chaparrito, Antonio.
3: No, pues sí, pero yo ya tengo mis años, tengo mi experiencia, ¿yo cómo voy a andar cuidando niños?
4: Mira, yo te veo cara a lo mucho de 11 años, sí pasas, Antonio, y luego eres lampiño.
3: No, pues lampiño soy, pero hoy voy a pasar de panzazo, no, oiga, yo no puedo jugar ahí, yo no puedo jugar con los niños. Yo me siento ya para casi para ir a la selección, ¿eh? ¿Cómo me voy a bajar allá de cuidar niños? No, oiga.
4: Pues mira, Antonio, de aquí del Nido Águila sí podrías ir a la selección. A la selección infantil, ¿no? Por el cuerpito ese que tienes, así de niño, chaparrito.
3: Yo no soy niño, está bien que me parezca Chabelo, pero pues yo ya tengo mis años, yo quiero jugar algo más, más bien, yo no voy a andar de baby city.
4: No vas a andar de baby city, vas a ser la estrella del equipo. Anímate, Antonio, es más, mira, junto con el pago también te vamos a dar tu hamburguesita y hasta tu nieve. ¿Cómo la ves? Tu ice cream.
3: No, oiga, ya me va a dar un... ice cream.
4: Sí. Bueno. Vamos a ver qué
2: le trae. Baby face mi vida. Gugu.
4: Para que.
3: Bueno.
4: Sí, Antonio, se nos cortó la comunicación. Mira, ya te tengo tus chorcitos también y tus calcetitas.
3: No, pues me va a poner tirantes, oiga, pues ni que fuera Chabelo.
4: A ver, como estás chaparrito, Antonio, ya vi tus fotos y tu carita de niño. ¿De qué tamaño utilizas para mandarte pedir tus taquitos?
3: Oiga, ya le dije, yo soy un hombre de 30 años, no soy un mocosillo.
4: Pero tienes cuerpito de niño, estás chaparrito, Antonio, cara de niño. Y luego lampiñito,
3: no, pues
4: papi.
3: Ya no me esté molestando, ¿vale? Porque fíjate, conociste al conejo, tan chaparrito, Jorge Campos, yo me parezco a ellos, ¿vale? Me quieres poner con los niños, no frío.
4: Oye, sí, bueno.

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1: A ver, regresamos con la cueva del cavernícola. ¿Qué vamos a aprender el día de hoy?
2: A ver, don Tela.
1: No, hombres.
3: ¿Qué? A ver.
1: No hagan invitaciones a cualquiera. ¿Eh? Mujeres. Yo no doy consejo a mujeres.
2: Pero oímos.
1: Pero este es un regalo que les voy a hacer. Mujeres, no acepten invitaciones a cualquiera.
2: Novio, no.
1: ¿Por qué? A ver, ahorita regresamos con la cueva. Me interesa, ¿eh?

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1: That's right, cavernícolas. Hoy estoy para decirles, recordarles que no sean lobos disfrazados de ovejas. Que a ustedes le van a lanzar la invitación a una pajuelona. Enmaizados tienen que ser claros con sus intenciones. Porque luego no quiero que se anden quejando. Y como hoy se usa mucho en las redes sociales grabando a la enmaizada. A ver, esta ya se va después de 2 días aquí en Las Vegas. Yo invertirle vuelo, hotel, comida y todo eso. Y mira, ahí se va.
2: ¿Ahí se va dónde?
1: Ahí las andan quemando en las redes sociales. Estás enmaizada. ¿Sí? Y yo no le doy consejo a mujeres, pero mujeres.
2: ¿Cómo que ahí se van?
1: No, acepten invitaciones de cualquiera.
3: A ver, don Tela, pero ¿cómo? ¿De qué está hablando?
1: Por ejemplo, cuando aquella le llega el mensajito que dice, te invito un fin de semanita en Las Vegas.
2: Ajá. Ah, no, pues no.
1: ¿Qué piensa la mujer? Sí. La mujer piensa, paseo, diversión. Ay, claro. Ay, que no. Felicidad.
2: Happy. Chutarte un brother que ni
1: topas. Pero el hombre, no. ¿Qué está pensando?
4: Ay, ¿dónde? ¡No! Esta ya la hice.
1: Ya la hice.
4: Sí, me ama.
1: Esta ya está en la cama encuerada conmigo.
4: ¡Nalguita!
2: ¡Hala!
3: ¿Qué? ¿Tanto
4: está
3: así?
4: ¡Está llena de aceite!
1: That's right. ¡Vámonos a Cancuncito 3 días! ¡Te invito! ¿Qué dice aquella? ¿Playita? ¿Selfies? ¿Coquito?
4: ¿Coquita?
1: ¿Pero qué dice aquel hombre?
4: ¿Nalguita?
1: ¿Ya la hice? ¿Ya la tengo ahí?
4: ¿Va a regresar con un bebé?
1: ¡O a veces no!
2: ¡Cálmate tú, loco!
1: ¡Vámonos al concierto! ¡Ay, que va a estar el Carin León! ¡Que no sé en dónde! ¡Que va a estar que en Bay Area! ¡Que va a estar que en Las Vegas o algo así!
4: ¡Te imaginas perreo!
1: ¡Hoy no quieres ir a Coachella!
4: ¡Oh! ¿A qué?
1: ¡Que a ver a la Karol G!
2: ¡No, yo quiero ir con mis amigas! ¡No, gracias! ¡Me voy con mis amigas!
1: ¡Mujeres! ¡No acepten invitaciones de cualquiera!
4: ¡Si no se van a mochar!
1: ¡Hombres!
2: ¡Ay, cállate!
1: ¡Hombres! ¿Sí? ¡No inviten a cualquiera! Y si le invitan...
4: ¡Que se moche!
1: ...y los acepta, pónganle las expectativas bien claras.
4: ¡Mochada!
1: Y díganle, va a haber esto y va a pasar
2: cállate,
1: esto.
2: ¡Cállate, qué horror!
1: Y va a haber aquello.
5: Le van a decir que no desde un principio.
4: ¡Qué bueno! Claro. Pues mejor que yo, hombre, Okis.
1: Por no decir nada... Por no tirar, por no ponerle las cuentas claras desde un principio, por disfrazarte de oveja. Cuando verdaderamente eres un lobo que se quiere comer a la Caperucita.
4: ¡Ay!
2: ¿Qué?
1: Pues que andas quedando mal.
4: Pues por culpa de
1: él. Y andas decepcionando. Y mujeres, ¿cuántas mujeres también dicen, ay, pues yo no venía a esto, pero pues no me quiero ver gacha?
2: ¡Ala, no manches!
4: ¿Qué?
2: ¿De dónde saca esa información?
1: No me quiero ver mal.
4: Me voy a tener que mochar.
1: Pues bueno. Pues, y por lástima. Qué bueno, ahí el hombre, gana.
4: Sí. Pues por lástima.
3: Sí, no, pues aquí. ¿A quién le dan
4: yo
3: mal que llore?
4: Acepto.
2: ¿De qué habla?
1: Sí, pero mujeres te sienten mal. Yo por eso les digo, porque era buena onda. No las quiero ver tristes. No le acepten invitaciones a cualquiera. El hombre...
2: No creo que haya mujeres que acepten... O sea, salen porque quieren... O sea, quieren a la persona, porque están enamoradas, no por...
4: ¿Sí, tú?
2: No por otra cosa, o sea... Si un hombre y tú están saliendo o son novios y te dice vámonos de viaje, te vas, no porque te diga cualquier bizarro, vámonos de viaje, tú vas a decir, sí, claro que no hay manera.
4: A mí me han dicho, llévame a los premios.
2: De la nada.
4: Te lo juro y trabajaba aquí.
3: Le dije, y como dice don Tela, le has puesto bien claro las expectativas de cómo se van a pagar esos boletos.
4: Yo le dije.
3: ¿O no?
4: Vas a quedarte en mi cuarto y tú sabes.
3: ¿Y qué te dijo?
4: Sí.
2: ¿Le dijiste eso real?
4: Pero después me llama la Chayo, quiero ir contigo a los premios.
3: ¡Ay, Chayito! ¡Ay, Chayito!
2: ¡Cállate tú, animal!
1: Y peor cuando son casados.
4: Y de modo llevé a la Chayo.
1: Ahí los andan quemando a los casados también en las redes sociales. Mujeres, un regalo. No acepten invitaciones de cualquiera.
2: Obvio, no y valemos hombres, mucho, no salimos con cualquiera.
1: Pongan bien las expectativas.
4: Sí, señor.
3: A ver, comadre, pregunta, mujeres, ¿a poco saliste con un vato Y ya cuando estabas allá de viaje y todo, te las andaba pidiendo. Pero ¿qué? Tú ibas en buena onda, como
4: no, no vayan en buena onda.
3: Ibas en buena onda.
2: ¿Cómo en buena onda?
3: O, compita.
2: Viajas con tu pareja.
3: ¿Qué onda? ¿Tú sí a poco? Neta, sí, sí, sí coronaste cuando invitaste a la morrita que querías. ¿A dónde la llevaste? 1-855-370-3100.

0: Mujeres, un regalito. No le acepten invitaciones a viajecitos, a conciertitos. Obvio no. A cualquiera.
1: No, acéptenla si se van.
0: Háganse
1: a escuchar.
0: Un regalo.
2: No, no necesitamos. Nosotros para eso trabajamos y nos podemos pagar nuestras vacaciones, nuestros viajes, nuestros conciertos.
1: Entonces
2: y todo.
1: No acepten.
0: No todas.
2: No.
0: No todas.
2: Pero, ¿sabes qué vale más? Nuestra autoestima. No nos regalamos por unas vacaciones.
0: No mucho dinero.
2: No manches.
0: No nos regalamos. No todas las traen de arriba para abajo, no.
2: Pero tienen valor.
0: No conocen la playita.
2: El valor personal vale más que dólares.
0: Quieren conocer Las Vegas.
2: Cada quien habla de cómo le fue en la feria.
0: No todas han conocido y tomado su foto con Karim León. No todas.
2: Pues no es necesario tomarte una foto con Karim León.
0: Y la posibilidad.
1: ¿De qué?
0: Es aquel hombre. Y yo por eso les digo, hombre, pongan las cuentas claras.
1: Sí, señor.
0: Vas a ir, pero esto va a pasar.
1: Sí. Así se va a hacer.
0: Porque la mujer. Lo acepto con humildad el aplauso.
3: Es un grande, don Bela.
0: Porque cuántos no se han decepcionado ya teniéndola ahí. Por no ponerle las cuentas claras. Y en la noche le dicen, no, hombre, pues ahora sí, vente para acá. Y aquella mujer.
1: No, duerme en el sofá tú.
0: What are you talking about? Yo no vine a esto.
1: Y si me tocas, llamó a la. Entonces,
2: No sé con quién se llevan ustedes o con quién se juntan o qué hacen.
0: Eso dicen todas.
2: No, hombre.
0: ¿Por qué amiguitos tienes tú? Ajá. A mí sí me invitan en buena onda.
2: No, yo viajo con mi pareja. Yo no viajo con amigos. Y si viajo con amigos, somos bolita de amigos forever y cada quien se paga lo suyo.
1: No, y tus amigos son
2: yo
1: les gustan
2: me pago
1: los
2: mis cosas.
1: Unos amigos que les gustan.
2: La mayoría de mis amigos les gustan los hombres. Yo por eso a gusto.
0: Mujeres.
2: Tú les gustas a algunos.
1: Está bueno uno de ellos.
0: No acepten invitaciones de cualquiera. Hombres, hombres, siempre díganle, miren, esto va a pasar. Y hay mujeres que hasta dicen, pues sí voy Martín, pero voy a llevar a mi amiga.
1: ¿Qué?
0: Y ahí está aquel.
1: ¡Lupe!
0: ¡Tráetela! Rentamos un yate.
1: ¿Qué?
0: Rentamos un yate en los Miamis y las paseamos y ahí quiere también que con la amiga y que y el hombre es un queremos hacer un cochinero.
1: No, pero no.
2: ¿Qué marranos? ¿Qué?
1: Ahí viene mi mamá conmigo.
3: De las dos tortas, don
0: mi mamá.
1: Mi mamá va a venir.
0: Vos también.
1: No conoce Miami.
0: De repente también.
1: Está muy fregada.
0: También tráete a tu mamá.
2: Ay, no, qué asco.
1: Salió.
0: Y luego ahí se andan, háganse un favor. Pongan las expectativas claras.
4: No, a ver, compadre, ¿a quién te llevaste de viaje? ¿Le invertiste lana?
1: Y no se mochó.
4: No se armó nada, lamentablemente.
2: Ustedes, se creen Brad Pitts ustedes, no sé qué se ven.
1: Yo soy el regalo para muchas mujeres.
2: ¿Eh? Ah,
1: yo
2: sí,
1: soy
2: claro.
4: Hoy nomás.
1: Tengo fama, estoy en la radio.
4: Claro. Acceso VIP, papi.
1: Chubito.
2: No manches.
4: Acceso
2: VIP.
4: Imagínense
2: una mujer bonita sacrificarse a ese nivel.
0: Lo hacen. Muchas boletas para no verse mal.
1: Me han cargado hasta en los brazos.
0: Dicen, bueno, pues ya ero aquí. Y luego, ¿qué pasa? Se sienten con la culpa ellas. Yo les doy un regalo a las mujeres. No inviten invitación. No acepten invitaciones de cualquiera. Si lo van a hacer, sépanse.
1: Háganlo bien.
0: Que aquel es un lobo disfrazado de oveja.
2: Las va a pedir. Yo no creo que eso pase. A ver, mujeres, llamen. ¿Ustedes han aceptado ese tipo de viajes? O sea, que llega cualquier bizarro y les dice...
4: En buena onda, Pau.
2: ¡Ey, vamos a viajar! Y tú, sí. ¿Cómo creen? Eso no pasa.
1: ¿Cómo no?
4: 1-855-370-3100.

0: llamen. ¿Ustedes han aceptado ese tipo de viajes? O sea, que llega cualquier bizarro y les dice,
1: en buena onda, Pau.
0: ¡Ey, vamos a viajar! ¿Y tú? ¡Sí!
1: 1-855-370-3100. Mira, tenemos a Georgie con nosotros. ¡Hola, Georgie!
2: ¿Qué onda?
1: Compadre, ¿tú invitaste a morras y les pusiste las cuentas claras o qué pasó? A ver.
2: Pelón, pues es que ¿quién da paso sin huarache?
0: ¡Ey! ¡Ah, sí! Dijo el Brad Pitt.
1: Como hombre, Ancina, pensamos.
2: Mira, Pelón.
1: Dime.
2: Feo. ¡Ey! Yo una vez me traje una de allá del rancho de Nayarit. Ey. Y tiene visa de turista. Mira, yo tengo ahorita 40 años.
0: Ajá.
3: ¿Qué edad tenía ella?
2: La morra tenía 26 años, ahorita tiene 27. Oh, delgadita.
3: Ay, ¿y la tienes aquí?
1: ¿Dónde la conociste? No,
2: yo la conocí acá una vez que vino acá con mi hermano, con los parientes, con los cuñados de, por parte de mi hermano, de su esposa de él.
1: Qué chido.
2: Yo la conocí a la morrilla, le tiré el pial y capió y me le pagué los vuelos y todo el rollo.
0: Porque tenía que venir acá para verte, ¿no?
2: Claro.
0: Si no, no había, exacto, entonces es, la estás tratando de conquistar y la única forma de que ustedes se conozcan es que ella viaje hacia ti.
3: ¿Se mochó, sí o no?
0: Ahí está, entonces no significa que porque la viajes para conocerte, tienes que decirle, ay, te mochas y esto y el otro y el otro y el otro.
3: ¿Sí?
0: ¿Qué clase de caballeros? Así no existe, así no es.
3: ¿Qué?
2: Todas mujeres son interesadas ahorita.
0: No, mi vida, no todas.
1: 300%.
0: ¿Tu mamá es interesada, Georgie?
2: Mira, la... Ay, Dios.
0: No, no es interesada, no todas son.
2: También yo le pago los viajes a mi mamá para que venga a pasear para acá, para a vernos.
0: Pero se los pagas porque tú quieres, mi amor, porque quieres consentir a tu mamá, no porque tu mamá es interesada en venir a verte.
3: No, es interesada la mamá.
1: Y luego, Georgie, ¿qué pasó con la morra?
3: ¿Qué es el feo, el ser famoso?
2: La tuve viviendo un mes, Pelón. La disfruté al máximo mes. Porque así son las mujeres. Mira, donde ven plata, donde hay billete, ahí se va la morra. Ahorita por la mayor parte de las mujeres nos llevamos a las playas. Allá las conquistamos, les compramos marisco, las llevamos al hotel y allá sueltan.
1: Sueltan no. Porque
0: no. Estás diciendo que una mujer se vende por un plato de mariscos.
1: Mucho
0: no
1: cuidado.
0: Manchen. No sé qué mujeres
3: tratan. Y una michelada.
1: El viaje también.
0: Ay, cállate, vamos.
1: A ver, tenemos a Socochoco. Hola, Socorro.
0: Con limón y sal.
1: ¿Cómo estás, Socorro?
4: Hola, buenos días, muy bien.
0: Hola, mi vida. Oye, ¿a poco a ti se te invita un raro? Que te conocí un día y te dice, vámonos, te llevo de viaje, tú vas.
4: No, yo ya lo conocía, pero lo que pasó fue que yo acababa de separarme y publiqué en mi Facebook que ya estaba soltera. Entonces me llamó, me mandó mensaje.
0: Sí.
4: Y yo no acepté, me dijo que si quería ir a un lugar todo pagado, a donde yo quisiera.
1: ¿Qué hubo?
4: Pero no, yo pero no acepté.
0: Quiso porque es una dama.
1: ¿A dónde te quería llevar, Soco?
4: No. No, a donde yo quisiera. Quisiera el lugar aquí en Estados Unidos donde yo quisiera, el hotel que yo quisiera y todo lo que yo quisiera. Pero yo sabía cuál era su intención. Entonces, estoy un poquito de separada y no quería yo hacer eso. Entonces, le dije que no y me bloqueó en ese momento.
0: Claro.
3: ¿Qué?
0: Pero tú te das tu lugar. Muy bien, Socorro. Ve el anterior, que sí existen mujeres que se dan su lugar.
3: Tu lugar y te van a bloquear. Sí.
1: ¿No estabas lista entonces como para echar un viajecito, Socochoco?
3: Y lo que se perdió.
4: No.
1: Ver la playita. Te perdiste de un buen viaje.
3: Pues sí, no. Chocó. Sí. Micheladas,
1: yo le hubiera sacado el Atlantis. Ese hotel está bien perrón.
0: Yo le hubiera sacado el
4: Velayo,
1: pero no. Velayo, imagínate.
3: ¿Y a ti te iban a sacar?
4: Sí, algo así.
0: No, mamita, usted vale mucho y una mujer mientras más se cuide, más valor tiene en el mercado.
3: Vale mucho, pido.
1: Imagínate salir al balcón, ver el show y
0: no necesita socorro si no hubiera ido.

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Gracias por acompañarnos en esta mañanita de jueves 13 de agosto. Ahí estaba Montes de Durango. Te recuerdo que, bueno, pues llega este tremendo Duranguense Fest 2026 al Azteca Music Hall. Próximo sabadito ya, 22

Bueno, música, aquí la poderosa, la más famosa, estaba aquí Nieto y te esperaré. Continuamos con más, te recuerdo que ya este sábado, bueno, pues llega la Furia del Bravo y arrasando norte a la gran reapertura del 8 segundo, la nueva era.

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0: mejor. Estuvo Intocable y estamos todos aquí en La Poderosa, la más famosa. Continuamos con más, 11 de la mañana ya, 35 minutos, que no se te haga tarde. Y bueno, pues vamos a seguirle con más, ¿qué te parece? Más música a través de La Poderosa. 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

Oye, bueno, pues ahí quedó. ¿Qué personajes? Aquí en Lo Poderoso, 11 de la mañana ya con 55 minutos. 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

Sale, bueno, pues ahí estuvo en la hora de lonche de Muñoz, aquí la poderosa, la más famosa, y ya este sábado buena música con la Furia del Bravo y Arrasando Norte en la grande apertura del 8 segundo, la nueva era. Recuerda, solo por aquí en el 500 al sur de la calle Paul, $35 el boleto.

Oye, bueno, pues ahí estuvo Luis Ángel el Flaco, directo al corazón. Vamos a seguirle con más en esta hora de lonche, obviamente, buen provecho. Saludos a la gente en Dalhart, Dumas, Burger, Pampa, donde quiera. Ahí llegamos con el saludo a través de La Poderosa, mientras tanto, por Urias.

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Bueno, pues ahí estuvo los de la Noria y a las cuantas decepciones. Aquí en La Poderosa continuamos con más 12 del mediodía, 37 minutos. 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

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Y bueno, por la rolita ya borrachos, 1:20 p.m. Y bueno, pues sí, continuamos buena música aquí a través de la poderosa, la más famosa, lo que sea que esté realizando. Pues sigue le echando ganas y te acompañamos como siempre con la música de la poderosa.

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0: Buena cumbia que atravesé la poderosa, la más famosa era ¿Qué personajes con Los Ángeles Azules y de la A a la Z? Continuamos 11 de la tarde con 7 minutos, vamos a platicar con Gilberto Escudero. Queremos saber más y mejores especiales directamente por ahí desde Nisa McGavock. Gilberto, buenas tardes, adelante.
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Oye, bueno, pues escuchábamos a Gerardo Ortiz y Egoístas. Oye, saludos bien especiales para Paquito, claro que sí. 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
1: Más música a través de la poderosa de la senda norteña, fina y prohibida. Continuamos con más. 2 de la tarde con 40 minutos. Y bueno, pues seguimos música para ti en esta tarde de jueves.

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1: Bueno.
2: Hola, mijo.
1: Papito.

Oye, bueno, pues recuerda, sabadito 22 llega Durango Fest 2026, obviamente a la Azteca Music Hall, para que, bueno, la preventa ya te puede lanzar por ella, 500 al sur de la calle Polk, y también lugares de costumbre, mientras tanto los Ciclones del Norte, que dice, pídeme

Oye, bueno, pues estuvo la Furia del Bravo y entrega total aquí en La Poderosa, 3 de la tarde con 7 minutos. Ya este sábado, bueno, pues llega la Furia del Bravo para la gran reapertura del 8 segundo, la nueva era. Recuerda, la preventa solo $35, solo a la mi amiga Moni, que dice que ya viene por varios boletos. Órale, pues, ya los esperamos este sabadito, 8 segundo, la nueva era.

Vamos a Tras Éxitos, aquí a La Poderosa, y vamos a continuar ya a 3 de la tarde con 11 minutos. 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

Continuamos con buena música a través de La Poderosa. Estaba Grupo Firme, Cada Vez Te Extraño Más, 4 de la tarde ya con un minuto. Es La Furia del Bravo, recuerda que llega este sábado al 8 segundos en su gran reapertura.

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La rolita banda el recodo y la cama de piedra aquí a través de la poderosa 4 de la tarde, ya con 10 minutos. Continuamos con más en esta tardecita de jueves. Síguete comunicando 806-680-0961.

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Bueno, pues ahí estuvo Atrevidos de Chihuahua, la rompidita a 4 de la tarde, ya 34 minutos. 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